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0: Esta es la hora en Tornagaleones.
1: 20 horas, 4 minutos.
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3: Comenzaron los trabajos de mejoramiento de la techumbre del Centro Cultural Estación de Paillaco. El recinto recondicionado el año 2016 presentaba fallas estructurales que en días de lluvia intensa producían filtración afectando el funcionamiento de la biblioteca municipal y de una cafetería. El alcalde Cristian Navarrete manifestó su alegría por el inicio de los trabajos. Estamos muy contentos con esta obra que va a permitir alargar la vida útil de un importante espacio municipal que además es de uso comunitario. Agradezco al equipo de CEPLAN que tuvo que reformular esta iniciativa de arrastre para que hoy pueda estar siendo ejecutada. El proyecto comprende el desmantelamiento y retiro de la estructura de cubierta, cielos y aislación, y la ejecución de nuevas estructuras de cubierta, incluyendo todos los elementos de soporte, entablados, aislación térmica y revestimiento tanto interior como exterior. La iniciativa significa una inversión de 94.220.000 pesos del Programa de Mejoramiento Urbano, PMU, de la Subsecretaría de Desarrollo Regional y Administrativo, SUBDERE. Se proyecta que las obras sean entregadas a mediados del mes de octubre. Con nuevos recursos comprometidos y obras que avanzan en distintos sectores de la comuna, la Subsecretaría de Desarrollo Regional y Administrativo SUBDERE continúa impulsando proyectos de inversión en Los Lagos. En ese contexto, el jefe de la Unidad Regional SUBDERE Los Ríos, Denis Álvarez, realizó una visita técnica para inspeccionar iniciativas en ejecución y sostener una reunión de trabajo con el equipo municipal. Durante la jornada, la autoridad revisó junto a profesionales del municipio el estado de los proyectos vigentes, la actualización de la cartera de iniciativa y los aspectos administrativos necesarios para seguir postulando nuevas inversiones que beneficien a la comunidad. En la instancia, Álvarez confirmó que actualmente tres proyectos están en ejecución en la comuna y anunció el financiamiento de dos nuevas iniciativas que comenzarán su desarrollo en los próximos meses. Se trata del programa de tenencia responsable de animales de compañía y del mejoramiento del centro comunitario Pellinada, iniciativas que buscan responder a necesidades planteadas por los propios vecinos y fortalecer la infraestructura comunitaria. Como parte del recorrido, las autoridades inspeccionaron el proyecto de recuperación de espacios públicos de la población Villa Los Alcaldes, ubicado junto a la sede comunitaria del sector. La iniciativa contempla la recuperación de un espacio que permanecía subutilizado para transformarlo en un punto de encuentro para la comunidad, incorporando bancas, juegos infantiles, áreas de recreación y una media cancha para la práctica deportiva de niños, jóvenes y adultos. La obra presenta cerca de un 80% de avance y, según explicó Denis Álvarez, solo resta la llegada de los juegos infantiles importados y la instalación de la superficie de caucho de seguridad. Si los plazos administrativos y de ejecución se cumplen, la intención es inaugurar este nuevo espacio en torno a la celebración del Día del Niño en la comuna de Los Lagos.
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3: El programa de recuperación de barrios del Ministerio de Vivienda y Urbanismo en la región de Los Ríos continúa avanzando en el mejoramiento de los espacios públicos y la calidad de vida de las comunidades con la adjudicación de importantes proyectos para los barrios Irene Diver en la comuna de La Unión y Los Castaños en la comuna de Futrono. La adjudicación formalizada mediante la resolución exenta 3060 del Servicio de Vivienda y Urbanización de Los Ríos permitirá iniciar la ejecución de obras que responden a las prioridades definidas junto a las vecinas y vecinos durante el proceso de intervención del programa. En el barrio Diver de la comuna de La Unión se ejecutarán las siguientes iniciativas: construcción Plaza Irene Diver 1, construcción Plaza Irene Diver 2, reposición multicancha y mejoramiento de Plaza César Manzano. Estas obras consideran inversión total de 589.781.000 pesos. Esto destinado a recuperar espacios públicos, fortalecer la estructura comunitaria y generar lugares de encuentro seguro y de calidad para las familias del sector. En el barrio Los Castaños de la comuna de Futrono se van a desarrollar mejoramiento Plaza Los Canelos Lingues, mejoramiento Plaza Los Canelos Los Coihues, construcción multicancha Los Castaños, mejoramiento Plaza Los Usmos Los Tineos. La ejecución de estas iniciativas representa una inversión de 573.725.000 pesos. Esto, orientado al mejoramiento integral de espacios públicos y equipamiento comunitario, promoviendo una mayor integración social y mejores condiciones para el desarrollo de actividades recreativas, deportivas y comunitarias. Con el propósito de garantizar la movilidad en sectores apartados de la región donde actualmente no existen alternativas regulares de traslado, el Ministerio de Transporte y Telecomunicación anunció la continuidad del servicio de transporte público subsidiado correspondiente al recorrido Chanchán-San José de la Mariquina. La medida beneficia directamente a cerca de 300 familias que residen en las localidades de Chanchán, Alepúe y Mehuín Bajo, emplazadas en la comuna de Mariquina. Históricamente, y hasta antes de la implementación de este subsidio, los habitantes de estos sectores no contaban con un servicio de transporte público frecuente que les permitiera movilizarse hacia el centro urbano de San José, lo que subraya la importancia de mantener operativo el recorrido rural. Para evitar cualquier interrupción del servicio, el MTT, a través de su División de Transporte Público Regional, gestiona un trato directo que va a permitir mantener las operaciones por un periodo de 6 meses, con la posibilidad de extenderse por otros 6 meses adicionales. El servicio fue adjudicado a Buses Comada, que ya cuenta con experiencia trabajando en el sector. Un aspecto a destacar de este nuevo acuerdo es que se acogieron las solicitudes planteadas por la propia comunidad, incorporando una frecuencia adicional semanal al recorrido del día domingo. En términos operativos, el servicio funcionará 6 veces por semana, cubriendo de lunes a viernes. Además, los días domingo, en materia tarifaria, el costo del pasaje es de 900 pesos adulto y 300 pesos para estudiantes de enseñanza media y superior desde su punto de origen. Se mantiene gratuidad total para personas mayores de 65 años.
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3: Un total de 105 familias de sectores urbanos y rurales de las comunas de Valdivia, 87, y Mariquina, 18, recibieron los títulos de dominio gracias al trabajo desarrollado por la Seremi de Bienes Nacionales de los Ríos, otorgando certeza jurídica y seguridad sobre la propiedad que han construido por años. Las ceremonias fueron encabezadas en ambas comunas por el Seremi de Bienes Nacionales de los Ríos, Rodrigo Oñate Betanzo, junto a autoridades regionales, provinciales, comunales, parlamentarios y el jefe de la División de Constitución de la Propiedad Raíz del Ministerio de Bienes Nacionales, Francisco Leighton, quienes compartieron con las familias este importante hito que las convierte oficialmente en propietaria de sus viviendas. El Seremi de Bienes Nacionales de los Ríos, Rodrigo Oñate Betanzo, destacó el impacto que tiene este beneficio para las familias de la región. Cada título de dominio que entregamos representa tranquilidad, seguridad y nuevas oportunidades para las familias. Hoy, 105 personas y sus familias de las comunas de Valdivia y Mariquina pueden decir con orgullo que son propietarias de lo que tanto esfuerzo han construido. Como Ministerio de Bienes Nacionales estamos comprometidos con seguir avanzando para que cada vez sean más los chilenos y chilenas que accedan a este derecho, entregando certeza jurídica y mejorando su calidad de vida, señaló la autoridad. El título de dominio permite a las familias acceder a una serie de beneficios del Estado, como programa de mejoramiento y ampliación de vivienda, subsidio habitacional y otras iniciativas de apoyo social, además de brindar la tranquilidad de contar con la propiedad regularizada. Tras el incendio que afectó a la Casa de la Cultura de Máfil el pasado 18 de junio, la municipalidad inició la elaboración de un proyecto que busca recuperar el inmueble patrimonial y paralelamente construir un segundo centro cultural para la comuna. La instrucción fue entregada por el alcalde Andrés Lara al equipo de la Secretaría Comunal de Planificación SECPLAN, esto luego de retomar sus funciones tras una licencia médica. La propuesta considera dos iniciativas: la reposición de la parte dañada del edificio histórico y la presentación de un proyecto al gobierno regional para levantar un nuevo espacio destinado al desarrollo de la actividad artística y cultural de la comuna. El jefe comunal explicó que el incendio afectó a cerca del 20% de la infraestructura de la Casa de la Cultura, inmueble construido en 1928 y declarado monumento histórico el 2015. En ese sentido, señaló que la prioridad es recuperar el edificio patrimonial, respetando su valor histórico y cumpliendo con las exigencias que establece el Consejo de Monumentos Nacionales. Son varias iniciativas, vamos a recuperar la casa actual, la casa patrimonial, pero al mismo tiempo vamos a presentar una iniciativa al gobierno regional para tener un segundo centro cultural con todas las condiciones actuales que los conjuntos folclóricos, la orquesta y los diferentes actores culturales necesitan, indicó el alcalde de Máfil. ¿Quién están? Tres invitadas internacionales y un paquete de turismo para mujeres serán parte de la 16ª versión del Encuentro Sur Mujer, el cual se va a desarrollar del 28 al 30 de agosto en el Parque Zabal Valdivia. Esta nueva edición fue presentada por sus organizadoras, la Comunidad Sur Mujer, en Espacio Fluvial. Se realizó el lanzamiento en donde participaron autoridades y representantes de empresas e instituciones colaboradoras. La 16ª versión nos tiene muy contenta y muy orgullosa. Este año nos expandimos gracias a un proyecto Viraliza de Corfo y tenemos el apoyo del gobierno regional que nos ha permitido mejorar nuestro programa, informó Bernadita Bickner, directora creativa del encuentro. Este año tenemos invitadas internacionales, esa es una gran novedad, y tenemos un programa súper nutrido y variado. Dejamos invitada a toda la comunidad de Valdivia que participe, en complementó. El Encuentro Sur Mujer se realizará bajo el lema Pausa y Propósito en el Caos. Vivimos tiempos caóticos y creemos que es súper importante la pausa, descansar. La sociedad está acostumbrada a que las mujeres seamos multitareas desde que nos levantamos hasta que nos acostamos. Entonces, esta es una invitación a detenerse y a reflexionar, explicó Bernardita Bickner sobre la consigna que va a guiar esta versión. En este marco y a través del proyecto Viraliza de Fomento Los Ríos de Corpo, Surmujer abre su dimensión internacional con invitadas extranjeras, mentorías, paneles y charlas. Así será parte del encuentro Laura Dicola Argentina, experta en cocina circular, desperdicio cero y gastronomía con propósito. Participaría en la mentoría Cocinar con Desperdicio Cero, panel Cocina Circular, Sabores que Respetan la Naturaleza desde el Sur y Cooking Show, Cocina con Propósito, Sabores Circulares, se manifestó.
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3: Museo Interactivo Mirador inauguró oficialmente la Rueda de la Margüe. Esta monumental estructura y escultura audiocinética, creada por el escultor chileno Francisco Gacitúa, Premio Nacional de Artes Plásticas 2021. La ceremonia contó con la presencia del subsecretario del Patrimonio Cultural, Emilio de la Cerda, la presidenta del directorio del MIM, María Paz Eppelmann, y el propio artista. La recuperación significó un proceso de casi 4 años de trabajo del equipo MIM y contempló la restauración de la estructura metálica, la reparación del espejo de agua, la renovación completa de la instalación eléctrica y mejoras al mecanismo principal. Su reapertura marca un hito en el plan de recuperación patrimonial que el MIM viene impulsando desde el 2022 y que tiene como eje central devolver a los visitantes las obras y experiencias que definieron el espíritu fundacional de lo que es el museo. El avance de las energías renovables está transformando profundamente la matriz energética nacional, impulsado principalmente por el desarrollo de proyectos solares y eólicos. Chile ha logrado posicionarse como referente a la incorporación de fuentes limpias a gran escala, según cifras de la Asociación Chilena de Energías Renovables y Almacenamiento Acera. Durante el 2025, las energías renovables aportaron el 63,3% de la generación eléctrica del país, mientras que las energías renovables no convencionales representaron el 42,4% del total. Sin embargo, junto con los beneficios ambientales y económicos que trae esta transformación, también surgen desafíos técnicos que requieren atención. La naturaleza variable de recursos como el sol y el viento exige fortalecer la seguridad, flexibilidad y estabilidad operacional del sistema eléctrico. La transición energética suele asociarse a nuevos parques solares o eólicos, pero existe una infraestructura menos visible que resulta igual de crítica. La calidad de los sistemas de conducción eléctrica, transmisión y distribución será determinante para que la energía renovable llegue de manera segura y eficiente a los usuarios finales en nuestro país.
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3: Hablar de salud mental y bienestar informativo.

0: financiera y actividades vinculadas al cuidado del entorno. Su presencia en la región de Valparaíso se remonta al 2015, mientras que la comuna del Carmen, en la región de Ñuble, allí mantienen un trabajo permanente desde el 2014. La realidad cambia constantemente en estas comunas, donde comienzan a trabajar entregando espacios socioemocionales importantes para los adolescentes. Más de 31.000 personas se han inscrito en el programa de educación financiera impulsado por Mutual de Seguros de Chile junto a la Universidad de Valparaíso desde su lanzamiento el 2022, iniciativa que desarrolla su quinta versión. El programa gratuito y en formato online se ha consolidado como una plataforma de formación orientada a entregar herramientas prácticas para la toma de decisión financiera, informadas mediante contenido simple y lenguaje cercano. El programa acumula 31.552 inscritos y mantiene una participación relevante en distintas regiones del país, especialmente la zona norte, que concentra el 65,3% de los participantes. La iniciativa se desarrolla en un contexto donde esta temática continúa siendo un desafío para todo el país.
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0: En un contexto marcado por el envejecimiento de la población, la digitalización acelerada de los servicios y la sofisticación de nuevos fraudes, con el apoyo del Banco de Chile se ha lanzado una nueva versión del desafío de innovación Challenger, que este año pone el foco en la protección de las personas mayores frente a riesgos digitales y financieros. En su décima edición, Challenger convocará nuevamente a jóvenes entre 16 y 25 años e incorporará por primera vez una categoría dirigida a profesores de enseñanza básica y media de todo el país, tanto estudiantes como educadores, que están invitados a proponer soluciones frente a una problemática cada vez más presente en la vida cotidiana: cómo prevenir estafas, engaños y errores financieros en un entorno digital creciente y desafiante, especialmente para las personas mayores. La Subsecretaría de Relaciones Económicas Internacionales ProChile e InvestChile junto a Subray encabezaron un encuentro de negocio e inversión con una delegación de alto nivel de Emiratos Árabes Unidos liderada por el ministro de Comercio Exterior de ese país, Thani bin Hamed Al-Sayyoudi. Esto con el objetivo de fortalecer los vínculos económicos bilaterales e identificar nuevas oportunidades de colaboración entre ambos mercados. La actividad titulada Chile UAE Business Investment Roundtable reunió a 22 altos ejecutivos e inversionistas de sectores estratégicos como infraestructura, puertos, energía, tecnología, banca, inversión y agronegocios, conectándolos con representantes de gremios y asociaciones empresariales chilenas vinculadas a áreas prioritarias para la relación económica entre ambos países. La Comisión Nacional de Acreditación CNA Chile decidió aumentar a 5 años la acreditación en nivel avanzado de la Universidad Santo Tomás tras acoger el recurso reposición presentado por la institución. Entre los aspectos valorados por la CNA Chile se ha destacado, también se indicó, la existencia de una política que articula la aplicación sistemática de mecanismos de aseguramiento de la calidad en todas sus funciones, sedes, carreras y programas. En esa línea también se valoró el sistema interno de aseguramiento de la calidad que promueve la autorregulación y también la mejora continua en todo el quehacer institucional y opera articulado con el mundo y modelo de gestión. Otro aspecto reconocido por los pares evaluadores es el modelo de formación de la Universidad Santo Tomás, el cual es coherente con el proyecto institucional y orienta el desarrollo de la docencia de pre y posgrado y los procesos de enseñanza y aprendizaje para el logro de los perfiles de egreso, centrándose en el estudiante como protagonista de su proceso formativo. A ello se suma el especial logro de acreditar la dimensión voluntaria de vinculación con el medio, lo cual se ha consolidado como una función misional y transversal en la UST.
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0: Estados Unidos subió varios escalones más en su política agresiva hacia Cuba, su bloqueo y las medidas de todo tipo para que colapse la economía de la isla. Ante la inminencia de una nueva votación negativa en Naciones Unidas el martes contra su estrategia de asfixia económica, el Departamento de Estado decidió presionar a cada país por separado a través de sus embajadas. La revelación de este plan concebido por Marco Rubio, el jefe de la diplomacia de Estados Unidos, fue publicada en The Nation por los periodistas Peter Kornblum y Ken Klipstein, que basaron su denuncia en un cable filtrado el 1 de julio pasado, donde se detalla entre carillas la noticia que anticipó el canciller cubano Bruno Rodríguez Parrilla, en la que terminó y llamó presiones inéditas a las amenazas coercitivas.

0: de Washington para evitar que se repita un nuevo traspié en la ONU. Todo para algunos y nada para todos aparece como una frase apropiada para describir la fase actual del gobierno de Milei en Argentina. El estadio de concentración del poder en grupos económicos nacionales y extranjeros en detrimento de las familias y la clase media se instala como una realidad abrumadora y como una elección de modelo político. En este sentido, hay tres datos que hay que mirar. El primero es que, vía una quita de impuestos y el plan de inversión RIGI, el gobierno libertario lleva gastado más de 2.000 millones de dólares. Es decir, con lo que el fisco deja de recaudar para favorecer a empresarios, se podría cumplir la totalidad de la ley de financiamiento universitario que el Ejecutivo se niega a cumplir. También se podría multiplicar por dos el presupuesto del Hospital Garrahan o mejorar en un 180% lo que se destina a la ciencia y tecnología. El segundo dato es que esa concentración empresaria está aumentando el poder de la burguesía, deseos que se han acercado a Milei y que digitan la agenda de medios oficiales por una cuestión de tamaño, influencia y presiones. Consagra el esquema de un gobierno a medida de las corporaciones. Y el tercer dato es que este modelo direccionado a lo que históricamente tuvieron muchos tiene una contraparte, está detonando la economía familiar, según cifras a las que accedió Página 12.
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0: La Corte Suprema de Brasil prorrogó por tiempo indeterminado el beneficio de prisión domiciliaria que le fue concedido hace 3 meses al expresidente Jair Bolsonaro, condenado a 27 años y 3 meses de prisión por golpismo. La decisión fue dictada por el magistrado Alexandre de Moraes, instructor del juicio, en el que el líder ultraderechista fue condenado, quien lo justificó por razones humanitarias debido a la fragilidad de la salud del expresidente. El magistrado condicionó el beneficio a que la defensa de Bolsonaro le entregue a la Policía Federal un plazo de 48 horas, 10 armas registradas a nombre del líder ultraderechista entre pistolas, escopetas y carabinas. Moraes, que atendió una petición de la defensa, le concedió el beneficio de la prisión domiciliaria a Bolsonaro el 24 de abril pasado y por un plazo de 90 días para permitirle que se recuperara en condiciones ideales de una bronconeumonía por lo que fue operado en la época. Un alto funcionario del gobierno de Trump restó importancia a un desfile de supremacistas blancos realizado el fin de semana en Washington por los 250 años de la independencia de Estados Unidos y subrayó que la libertad de expresión está amparada por la Constitución. El sábado, mientras los estadounidenses celebraban la efeméride, cientos de personas con el rostro cubierto, algunas con banderas confederadas y otras con emblemas del movimiento supremacista Patriot Front, marcharon por zonas de la capital gritando «Recuperemos Estados Unidos». Desde luego, lo que ellos defienden es algo con lo que yo jamás podría estar de acuerdo, pero uno de los principios fundamentales de Estados Unidos que hace que la democracia sea desordenada es la libertad de expresión, expresó el secretario del Interior Doug Burgum a la cadena CNN.
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0: La vulnerabilidad frente a los fenómenos naturales vuelve al centro de atención por la alerta de un posible fen costero de intensidad fuerte y el temor de que un terremoto como el ocurrido en Venezuela suceda en Perú. De ocurrirse, pondrá a prueba nuevamente la limitada capacidad del Estado, que suele reaccionar más que prevenir sus posibles impactos, todo ello en un contexto de amplia brecha de infraestructura, condiciones inadecuadas de un alto número de viviendas informales y serias limitaciones para gestionar los recursos para la prevención del riesgo de desastre. En lo que va del siglo, los desastres naturales de mayor costo incluyen el fenómeno del Niño costero, 2017, cuyos daños equivalieron al 1,5% del PIB, y los terremotos ocurridos en el sur del país en 2001 y en Ica en 2007, con pérdidas cercanas al 0,6% del PBI en cada caso en Perú. El presidente electo de Colombia, Abelardo de la Espiel, anunció que el próximo 7 de agosto, día en que asume el cargo, va a firmar un decreto para crear un bloque de defensa para seguridad urbana. El 7 de agosto firmaré el decreto creando el bloque de defensa para la seguridad urbana, escribió un mandatario electo en la red social X, quien agregó que la estrategia busca reforzar la lucha contra delitos como la extorsión, el hurto y los homicidios en las principales ciudades del país. De la Espriel afirmó que convocará a los alcaldes de Bogotá, Medellín, Cali, Barranquilla y Bucaramanga para diseñar con base las necesidades de cada una de esas ciudades la más grande operación de seguridad urbana en Colombia. El presidente electo no entregó detalles sobre la confirmación del bloque, las entidades que lo integrarán, el presupuesto con el que contará, ni el alcance de las medidas que adoptará una vez entre en funcionamiento. Las armadas de China y Rusia llevarán a cabo ejercicios militares este mes de julio en las aguas y espacio aéreo del gigante asiático, a las que seguirán una operación de patrullaje marítimo conjunto en áreas relevantes del Pacífico, informó el Ministerio Chino de Defensa. Las maniobras navales Joint Sea 2026 se van a desarrollar en las cercanías del puerto de Qingdao, provincia de Shandong, al este, en la costa del Mar Amarillo, de acuerdo a un comunicado divulgado por la cartera castrense, que no precisa coordenadas sobre las patrullas marítimas posteriores que en la edición del 2025 se extendieron hacia Guam, el estrecho de Beijing y aguas cercanas a Hawái. Según la información oficial, los ejercicios forman parte del plan anual de cooperación entre las Fuerzas Armadas de ambos países y tienen los objetivos de responder de forma conjunta a los retos de seguridad y salvaguardar la paz y la estabilidad regional.
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0: Pese que la economía acumula 5 meses consecutivos de contracción y que el desempleo llegó al 9,4% en el trimestre marzo-mayo de este año, el gobierno insiste en que no existen señales de una recesión. En entrevista con el diario La Tercera, el ministro de Hacienda Jorge Quiroz aseguró que julio marcará un punto de inflexión, ya que según los antecedentes de recaudación tributaria que maneja la cartera, el próximo IMASEC volvería a terreno positivo. El secretario de Estado sostuvo que el retroceso de la actividad estuvo influido principalmente por factores puntuales como la menor producción minera y pesquera, y descartó que el denominado bencinazo haya tenido un efecto determinante sobre el consumo, aunque reconoció que sí provocó un impacto marginal en el ingreso disponible de las familias. Una mirada que en parte comparte el economista de la Universidad Diego Portales, Juan Ortiz. Las declaraciones del ministro también se producen en medio de expectativas por una nueva baja en el precio de los combustibles. La ministra de Energía, Jimena Rincón, participó y anticipó una disminución cercana a los 100 pesos por litro a partir del jueves.
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0: La comuna de Lago Ranco se lista para albergar próximamente una importante competencia de ciclismo internacional. Se trata del UCI Gran Fondo World Series Latinoamérica, que llegará por primera vez a Chile y lo hará en la provincia del Ranco. El lanzamiento oficial del evento se realizará este martes 7 de julio desde las 15 horas en dependencia del Liceo Antonio Varas de Lago Ranco. El alcalde Miguel Mesa destacó que Chile por primera vez va a ser sede del Gran Fondo World Series en el mes de octubre, y esta sede está ubicada en la preciosa comuna de Lago Ranco. Nos sentimos felices de ser anfitriones o coorganizadores de esta gran actividad que va a recibir a más de 1.500 competidores. Agregó que para ello ya estamos programando el lanzamiento oficial, que será el martes 7 de julio a partir de las 15 horas, donde junto a la productora y por supuesto nosotros como coorganizadores hacemos extensiva la invitación para que todo el mundo sea parte de este gran evento internacional que va a reunir a los principales expositores del ciclismo a nivel mundial.
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0: El artista visual Fernando Soro presentó en el Centro de Extensión Los Canelos de la UACH su exposición Metamorfosis, inspirada en las mariposas y su proceso de cambio. La muestra fue inaugurada con una ceremonia especial con asistencia de autoridades universitarias encabezadas por el rector Egon Montesinos y se podrá visitar en el recinto Llevas Buenas 181 en dos etapas, del 6 al 15 de julio y luego del 27 de julio al 25 de agosto, lunes a jueves de 9:30 a 17:30 horas. Las obras, en diferentes formatos y técnicas, son una alegoría a la vida y la magia de la resurrección, así lo explicó el autor durante la apertura. Esta es la historia de la mariposa que, habiendo nacido como oruga, posteriormente renace como mariposa. Hay distintas técnicas, pero lo más importante es el mensaje que nos entrega esta mariposa en términos de la vida, indicó el autor.
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3: 20 horas, 32 minutos.

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2: Esta es la hora en Tornagaleones.
3: 21 horas, un minuto.
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6: El programa de recuperación de barrios del Ministerio de Vivienda y Urbanismo en la región de Los Ríos continúa avanzando en el mejoramiento de los espacios públicos y la calidad de vida de las comunidades con la adjudicación de importantes proyectos para los barrios Irene Diver en la comuna de La Unión y Los Castaños en la comuna de Putrono. La adjudicación formalizada mediante la resolución exenta 3060 del Servicio de Vivienda y Urbanización de Los Ríos permitirá iniciar la ejecución de obras que responden a las prioridades definidas junto a las vecinas y vecinos durante el proceso de intervención del programa. En el barrio Diver de la comuna de La Unión se ejecutarán las siguientes iniciativas: construcción Plaza Irene Diver 1, construcción Plaza Irene Diver 2, reposición multicancha y mejoramiento de Plaza César Manzano. Estas obras consideran inversión total de 589.781.000 pesos. Esto destinado a recuperar espacios públicos, fortalecer la estructura comunitaria y generar lugares de encuentro seguro y de calidad para las familias del sector. En el barrio Los Castaños de la comuna de Putrono se van a desarrollar mejoramiento Plaza Los Canelos Lingues, mejoramiento Plaza Los Canelos Los Coigües, construcción multicancha Los Castaños, mejoramiento Plaza Los Usmos Los Tineos. La ejecución de estas iniciativas representa una inversión de 573.725.000 pesos. Esto, orientado al mejoramiento integral de espacios públicos y equipamiento comunitario, promoviendo una mayor integración social y mejores condiciones para el desarrollo de actividades recreativas, deportivas y comunitarias. Hablar de salud mental y bienestar infantil ya no se puede limitar a lo que ocurre en Santiago, mientras en la capital existen más alternativas de apoyo, actividades extracurriculares y espacios de recreación. En muchas comunas de regiones, los niños y adolescentes se enfrentan una realidad completamente distinta. La oportunidad para desarrollar habilidad socioemocional sigue dependiendo en gran medida del lugar donde viven. Esa diferencia es la que Good Neighbor Chile ha observado durante más de una década de trabajo en distintos territorios del país. Esto a través de programas que incorporan robótica, fotografía, educación financiera y actividades vinculadas al cuidado del entorno. Su presencia en la región de Valparaíso se remonta al 2015, mientras que la comuna del Carmen, en la región de Ñuble, allí mantienen un trabajo permanente desde el 2014. La realidad cambia constantemente en estas comunas, donde comienzan a trabajar entregando espacios socioemocionales importantes para los adolescentes.
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4: 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La Corte Suprema de Brasil prorrogó por tiempo indeterminado el beneficio de prisión domiciliaria que le fue concedido hace 3 meses al expresidente Jair Bolsonaro, condenado a 27 años y 3 meses de prisión por golpismo. La decisión fue dictada por el magistrado Alexandre de Moraes, instructor del juicio, en el que el líder ultraderechista fue condenado, quien lo justificó por razones humanitarias debido a la fragilidad de la salud
6: del expresidente. El magistrado condicionó el beneficio a que la defensa de Bolsonaro le entregue a la Policía Federal un plazo de 48 horas, 10 armas registradas a nombre del líder ultraderechista entre pistolas, escopetas y carabinas. Moraes, que atendió una petición de la defensa, le concedió el beneficio de la prisión domiciliaria a Bolsonaro el 24 de abril pasado y por un plazo de 90 días para permitirle que se recuperara en condiciones ideales de una bronconeumonía por lo que fue operado en la época.

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0: Esta es la hora en Tornagaleones.
1: 21 horas, 30 minutos.
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3: 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Muy buenas noches. Al comienzo del programa de hoy ofreceremos a usted una selección de hermosas melodías extractadas de óperas del compositor italiano Giuseppe Verdi, en la interpretación de la orquesta de André Costelanets.

A modo de introducción, hemos iniciado el programa de hoy con una selección de trozos de ópera del compositor Giuseppe Verdi en la interpretación de la orquesta de André Kostelanets. Ofreceremos a continuación de Jan Sibelius su famosa Finlandia, interpretada por la Orquesta Sinfónica de la Radio Checoslovaca bajo la conducción de Kenneth Schermerhorn.

Hemos escuchado de Jan Sibelius su famosa composición titulada Finlandia. Interpretó la Orquesta Sinfónica de la Radio Checoslovaca bajo la conducción de Kenneth Shermerson. Escucharemos en la parte final del programa de hoy la Sinfonía número 6 de Piotr Ilich Tchaikovsky, en la interpretación de la Orquesta Sinfónica Nacional de Washington, dirigida por Mstislav Rostropovich.

0: En la parte final del programa de hoy hemos escuchado la Sinfonía número 6 de Piotr Ilich Tchaikovsky en la interpretación de la Orquesta Sinfónica Nacional de Washington, dirigida por Mislav Rostropovich. Por vuestra sintonía, muchas gracias y buenas noches.
1: En Radio Tornagaleones, frecuencia modulada estéreo, este ha sido nuestro recorrido por la Galería de los Célebres. Esperamos tenerlos mañana una vez más a las 21:30 horas para que recorramos la Galería de los Célebres y nos detengamos por algunos minutos ante la genialidad de los grandes maestros de la música universal. Esta es la hora en Tornagaleones.
2: 22 horas, 33 minutos.
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1: Ciudad colonial de Santo Domingo. Tras el descubrimiento de la isla por Cristóbal Colón en 1492, a la que bautizó con el nombre de La Española y que se ubica en el Mar Caribe, se fundó en 1498 la ciudad de Santo Domingo, de acuerdo a una planificación en Dámero que sirvió de modelo a casi todos los urbanistas del Nuevo Mundo. Destacan en la ciudad su catedral, que fue construida entre los años 1521 y 1541. Utilizando un estilo gótico tardío, se formó con tres naves cubiertas con bóvedas de crucería. Los dominicos, franciscanos y mercedarios tuvieron en Santo Domingo importantes conventos, de los que solo la iglesia de los dominicos ha llegado hasta nuestros días. El edificio civil más emblemático de la ciudad es la Casa de Colón, que no debe su nombre al descubridor de América, sino a su primogénito, Diego.
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1: Esta es la hora en Tornagaleones.
2: 23 horas, 3 minutos.
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3: Con el propósito de garantizar la movilidad en sectores apartados de la región donde actualmente no existen alternativas regulares de traslado, el Ministerio de Transporte y Telecomunicación anunció la continuidad del servicio de transporte público subsidiado correspondiente al recorrido Chanchán-San José de la Mariquina. La medida beneficia directamente a cerca de 300 familias que residen en las localidades de Chanchán, Alepúe y Mehuín Bajo, emplazadas en la comuna de Mariquina. Históricamente, y hasta antes de la implementación de este subsidio, los habitantes de estos sectores no contaban con un servicio de transporte público frecuente que les permitiera movilizarse hacia el centro urbano de San José, lo que subraya la importancia de mantener operativo el recorrido rural. Para evitar cualquier interrupción del servicio, el MTT, a través de su División de Transporte Público Regional, gestiona un trato directo que va a permitir mantener las operaciones por un periodo de 6 meses, con la posibilidad de extenderse por otros 6 meses adicionales. El servicio fue adjudicado a Buses Comada, que ya cuenta con experiencia trabajando en el sector. Un aspecto a destacar de este nuevo acuerdo es que se acogieron las solicitudes planteadas por la propia comunidad, incorporando una frecuencia adicional semanal al recorrido del día domingo. En términos operativos, el servicio funcionará 6 veces por semana, cubriendo de lunes a viernes. Además, los días domingo, en materia tarifaria, el costo del pasaje es de 900 pesos adulto y 300 pesos para estudiantes de enseñanza media y superior desde su punto de origen. Se mantiene gratuidad total para personas mayores de 65 años. Más de 31.000 personas se han inscrito en el programa de educación financiera impulsado por Mutual de Seguros de Chile junto a la Universidad de Valparaíso desde su lanzamiento el 2022, iniciativa que desarrolla su quinta versión. El programa gratuito y en formato online se ha consolidado como una plataforma de formación orientada a entregar herramientas prácticas para la toma de decisión financiera, informadas mediante contenido simple y lenguaje cercano. El programa acumula 31.552 inscritos y mantiene una participación relevante en distintas regiones del país, especialmente la zona norte, que concentra el 65,3% de los participantes. La iniciativa se desarrolla en un contexto donde esta temática continúa siendo un desafío para todo el país.
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3: Un alto funcionario del gobierno de Trump restó importancia a un desfile de supremacistas blancos realizado el fin de semana en Washington por los 250 años de la independencia de Estados Unidos y subrayó que la libertad de expresión está amparada por la Constitución. El sábado, mientras los estadounidenses celebraban la efeméride, cientos de personas con el rostro cubierto Algunas con banderas confederadas y otras con emblemas del movimiento supremacista Patriot Front marcharon por zonas de la capital gritando «Recuperemos Estados Unidos». Desde luego, lo que ellos defienden es algo con lo que yo jamás podría estar de acuerdo, pero uno de los principios fundamentales de Estados Unidos que hace que la democracia sea desordenada es la libertad de expresión, expresó el secretario del Interior Doug Burgum a la cadena CNN.
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1: Parque Nacional de Kaziranga. Este parque nacional de la India, situado en las llanuras bajas inundables entre los 40 y 80 metros de la cuenca del río Brahmaputra, se caracteriza por las tierras llanas y pantanosas con charcas anchas y poco profundas, entrecortadas por arroyuelos. Tres grandes hábitats caracterizan a Kaziranga. Las dos terceras partes de la superficie protegida están ocupadas por praderas aluviales húmedas. El resto se encuentra tapizado por selvas tropicales. La importancia capital de este parque nacional, creado en 1974, radica en ser el refugio más importante para el rinoceronte de un solo cuerno de la India. En la actualidad, habitan en este parque 1.200 ejemplares de esta especie, lo que supone casi las tres cuartas partes de la población mundial de este gran mamífero amenazado de extinción. Otros mamíferos que conviven en este parque son tigres, elefantes, búfalos salvajes y ciervos de los pantanos, entre otros. Cuando la región se inunda por las crecidas de las aguas del río Brahmaputra, sus tierras se transforman en un paraíso ornitológico, ya que millones de aves acuáticas migradoras se concentran en este humedal en busca de reposo y alimento.

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0: Esta es la hora en Tornagaleones.
1: 23 horas, 30 minutos.
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1: Parque Nacional de Canaima, la selva de los tepuis. Situado en el sureste de Venezuela y limitando con Guayana y Brasil, este extenso parque es universalmente conocido por sus famosas y únicas montañas tabulares, conocidas como los tepuis, de los que se desprenden numerosos saltos de aguas, entre ellos el Salto Ángel, que con una caída libre de 1.002 metros se convierte en la catarata más alta del mundo. El río Caroní, que nace en Canaima, alimenta la importante central hidroeléctrica de Gurí. Ella sola proporciona el 60% de toda la energía eléctrica de Venezuela. Además de sus valores botánicos, con especies únicas que viven en la cima de los tepuis, el Parque Nacional protege numerosas especies animales amenazadas de extinción en el resto del continente, como pueden ser el jaguar, la nutria gigante o el oso hormiguero gigante.
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1: Ciudad de México y Xochimilco. La gran megalópolis de Ciudad de México, con más de 17 millones de habitantes, fue construida sobre la antigua capital azteca de Tenochtitlán, fundada a su vez en el siglo XIV y arrasada por Hernán Cortés en los años 1521 y 1522. El centro histórico comprende el área arqueológica del Templo Mayor y los edificios coloniales más representativos. Su catedral, consagrada en el año 1666, constituye el máximo exponente del barroco mexicano, caracterizado por su profusión ornamental. La ordenación regular de sus plazas y calles, el esplendor de sus iglesias como las de San Francisco, Santo Domingo o San Jerónimo, y sus construcciones civiles como el Zócalo o el Palacio del Marqués del Jaral de Berrío, constituyen un evidente ejemplo de las fundaciones españolas del Nuevo Mundo. Unos 28 kilómetros al sur de la capital se encuentra Xochimilco, testimonio de la ocupación tradicional del suelo antes de la llegada de los españoles. Sus canales fueron cegados y sus monumentos destruidos. Solamente quedó el ejemplo del actual lago residual de Xochimilco, con su red de canales y sus chinampas o jardines flotantes.
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2: Un total de 105 familias de sectores urbanos y rurales de las comunas de Valdivia, 87, y Mariquina, 18, recibieron los títulos de dominio gracias al trabajo desarrollado por la Seremi de Bienes Nacionales de los Ríos, otorgando certeza jurídica y seguridad sobre la propiedad que han construido por años. Las ceremonias fueron encabezadas en ambas comunas por el Seremi de Bienes Nacionales de los Ríos, Rodrigo Ñate Betanzo, junto a autoridades regionales, provinciales, comunales, parlamentarios y el jefe de la División de Constitución de la Propiedad Raíz del Ministerio de Bienes Nacionales, Francisco Leighton, quienes compartieron con las familias este importante hito que las convierte oficialmente en propietaria de sus viviendas. El Seremi de Bienes Nacionales de los Ríos, Rodrigo Ñate Betanzo, destacó el impacto que tiene este beneficio para las familias de la región. Cada título de dominio que entregamos representa tranquilidad, seguridad y nuevas oportunidades para las familias. Hoy, 105 personas y sus familias de las comunas de Valdivia y Mariquina pueden decir con orgullo que son propietarias de lo que tanto esfuerzo han construido. Como Ministerio de Bienes Nacionales estamos comprometidos con seguir avanzando para que cada vez sean más los chilenos y chilenas que accedan a este derecho, entregando certeza jurídica y mejorando su calidad de vida, señaló la autoridad. El título de dominio permite a las familias acceder a una serie de beneficios del Estado, como programa de mejoramiento y ampliación de vivienda, subsidio habitacional y otras iniciativas de apoyo social, además de brindar la tranquilidad de contar con la propiedad regularizada. En un contexto marcado por el envejecimiento de la población, la digitalización acelerada de los servicios y la sofisticación de nuevos fraudes, con el apoyo del Banco de Chile se ha lanzado una nueva versión del desafío de innovación Challenger que este año pone el foco en la protección de las personas mayores frente a riesgos digitales y financieros. En su décima edición, Challenger convocará nuevamente a jóvenes entre 16 y 25 años e incorporará por primera vez una categoría dirigida a profesores de enseñanza básica y media de todo el país, tanto estudiantes como educadores. Están invitados a proponer soluciones frente a una problemática cada vez más presente en la vida cotidiana: cómo prevenir estafas, engaños y errores financieros en un entorno digital creciente y desafiante, especialmente para las personas mayores.
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Feliz el hombre a quien al final de la vida no le queda sino lo que ha dado a los demás. 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
1: Esta es la hora en Tornagaleones.
2: 3:00 a.m. 5 minutos. 3:00 a.m. 5 minutos.
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1: La Gran Muralla, las puertas del Imperio Chino. Esta colosal obra defensiva fue mandada a construir por el emperador Qin Shi Huang en el año 222 a.C. El primer paso fue unir antiguas fortificaciones que se remontaban al siglo VII a.C. Posteriormente la obra fue reforzada y ampliada a lo largo de la historia de China. Pero la muralla tal como la conocemos actualmente fue obra de la dinastía Ming, quienes tras expulsar a los mongoles decidieron reforzar una vez más las líneas defensivas, trabajo que se llevó a cabo entre los años 1368 y 1644. Para realizar este plan se pusieron en marcha trabajos de una amplitud sin precedentes. Finalmente se construyó una nueva muralla de piedra y ladrillos de 5.650 kilómetros, fortificada con 25.000 torres y 15.000 obras de avanzadilla. En los puntos estratégicos se establecieron fortalezas y caminos de ronda en la parte superior de la muralla, lo que permitía el rápido desplazamiento de las tropas.

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1: Fuerte y Jardines de Shalimar en Lahore. Este es el único monumento de Pakistán que representa íntegramente toda la historia arquitectónica del Imperio Mogol. El fuerte, de planta irregular, mide de norte a sur 350 metros y 450 de este a oeste, y se encuentra rodeado de un ancho muro fortificado en el que se intercalan los bastiares y las troneras. Los jardines de Shalimar, cuyo nombre significa la mansión de la alegría, ocupa una superficie de 20 hectáreas, distribuidas en tres terrazas escalonadas y protegidas por un muro cerrado que está coronado con merlones. Fueron mandados a construir por el emperador Shah Jahan en el año 1642, en las proximidades de la ciudad de Lahore. Constituyen un magnífico ejemplo de la grandeza mogol en los que ha podido recrear una atmósfera natural llena de elegancia y encanto. Concebidos como lugar de esparcimiento de la corte real, estaban también destinados a albergar al emperador y su séquito cuando llegaba a Lahore.
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1: Kioto, la luz del Japón. Mientras fue capital imperial por más de 1000 años, constituyó el núcleo central de la cultura japonesa. En su interior destaca la riqueza de sus edificios, en particular los religiosos, y la belleza de sus jardines. Kioto ha jugado el papel de catalizador para el progreso de la cultura japonesa en cada época de su historia. A partir del siglo XV, se crearon numerosas ciudades en todo el país a la imagen de la capital, y se las denominó Shō-Kyoto o Pequeñas Kyotos. Kioto no solamente ofrece una completa visión de la historia de la arquitectura y jardinería japonesas, sino también ha sido un centro religioso y de peregrinación que ha sabido conjugar las dos religiones principales del país del sol naciente, el sintoísmo y el budismo.
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1: Ciudad Vieja de La Habana. Fundada en el año 1519 por los españoles, La Habana se convirtió en el siglo XVII en un gran centro de construcción naval para todo el Caribe. El centro histórico de La Habana abarca todo el área comprendida entre el antiguo trazado por las murallas y la bahía de La Habana, donde se localizan las principales fortificaciones. Las plazas del recinto, que se encuentran rodeadas de viviendas, crean una atmósfera histórica que hace de la Ciudad Vieja de La Habana el centro histórico urbanístico más importante del área del Caribe. A pesar del desarrollo contemporáneo de La Habana, la Ciudad Vieja ha conservado una extraordinaria personalidad y empaque debido a la superposición de los diversos momentos de su historia.
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0: Esta es la hora en Tornagaleones.
1: 5 de la madrugada. 30 minutos.
2: Tornagaleones le informa la temperatura.
3: 6 grados 3 décimas.
2: Y la humedad.
3: 90%.
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1: La Gran Barrera de Coral. Comenzada a edificarse hace unos 15.000 años, la Gran Barrera de Coral, la más grande del mundo, cubre una superficie de 348.700 kilómetros cuadrados sobre la plataforma continental australiana. Está formada por 2.500 arrecifes diferentes, cuyas superficies de distintas formas varían de unas pocas hectáreas a más de 1.000 kilómetros cuadrados. Estos arrecifes están formados por la acumulación, a lo largo de miles de años, de esqueletos de carbonato cálcico de origen animal y vegetal, recubierto de una delgada capa de plantas y animales vivos. Las cálidas aguas albergan una fauna marina excepcional y constituyen lugar seguro para el amenazado dugong, las vulnerables tortugas verdes y las tortugas caretas.
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0: Esta es la hora en Tornagaleones.
1: 6 de la mañana, 3 minutos.
2: Tornagaleones, le informa la temperatura.
3: 5 grados, una décima.
2: Y la humedad.
3: 94%.
0: Buenos días. A partir de este instante, Radio Tornagaleones invita a sus auditores del sur a disfrutar nuestra música. Comenzamos esta mañana con el folclor chileno.

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La Piedra del León se encuentra ubicada en un cerro llamado Yevidé, en San Felipe. La historia cuenta que en Yevidé vivía una leona con sus dos cachorros. Un día la hembra tuvo que dejar a sus hijos para ir en busca de comida. Junto a una enorme piedra quedaron durmiendo. Cuando la leona regresó de la cacería, los pequeños no estaban. Unos arrieros en su ausencia se los llevaron. La madre, desesperada, los buscó intensamente sin resultados. Al llegar la noche, se echó desconsolada junto a la piedra. Se dice que de todas partes se escuchaban los rugidos del animal. Desde el amanecer siguiente, nunca más nadie volvió a ver a un solo puma. Y en las noches de invierno, la gente suele escuchar el gemido de la leona y dicen que es su alma que aún reclama a sus hijos. 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

ande mi hijo, acérquese. ¿Qué fue lo que le dijo anoche a su hermana? Yo no entendí mucho, pero una palabra, para serle bien franco, no me gustó nada. De un tiempo a esta parte usted está muy macho. Se me va de farra con los amigazos. Y hasta me parece, mijo, que se le ha olvidado que aquí en esta casa yo soy el que mando. Así que el hijo de su hermana es guacho. Linda palabrita, ¿no? ¿Cómo ha progresado? Antes, cuando chico, me acuerdo, llegaba llorando a buscar la falda de esa que ha insultado.

0: más la reina que tengo en el rancho. Cierto que es soltera y que tiene un hijo, pero si ahora es madre fue porque ella quiso, no como esas otras que usted ha conocido, que se hacen remedio para perder el crío. Así que no quiero nunca más oírlo diciendo algo feo o en contra del niño. Dios es nuestro padre si falta cariño, y ella es nuestra madre, bueno, porque yo lo digo. Así que ahora vaya donde está su hermana, le pide perdón, y aquí no ha pasado nada. Mañana nos vamos con la tropa lejos, y hace falta un hombre, porque yo estoy viejo.
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0: doctor, ya toditos yo lo atiendo con cariño y con amor.
1: Sí, Saín.
0: ¿Pero qué es lo que se va a servirse, mi caballero elegante? 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
2: Venga, venga, mijito.

0: Esta es la hora en Tornagaleones.
1: 6 de la mañana, 30 minutos.
2: Tornagaleones, le informa la temperatura.
0: 5 grados, una décima.
2: Y la humedad.
0: 94%. 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Corre el anillo. Según la estudiosa peruana Emilia Romero, este juego se originó en Francia, en donde es conocido como Le Fret. En Italia fue un juego de gran popularidad por los siglos XVI y XVII, y desde allí pasó a España, desde donde derivó a América. En nuestro país aún se juega, aunque ya no es tan popular como lo fue hasta hace algunos años. Los niños que lo juegan se sientan en línea o semicírculo con sus manos juntas y semiabiertas. El que ha sido elegido previamente encierra entre sus manos un anillo o una moneda. Luego va pasando las manos con el objeto dentro, por entre las manos de los jugadores que esperan ser depositarios. Mientras simula echar la prenda en las manos de cada uno de los jugadores, va recitando. Cuando termina de recitar, aquel al cual se le pregunta quién tiene la prenda debe adivinar el nombre del que la recibió. Si acierta, pasa a ocupar el puesto de aquel que preguntó, y este debe entregar una prenda. Si no adivina, la prenda tiene que echarla a él.

Lichi Huayo es un aerófono de origen quechua y aymara. Como una quena de mayor tamaño que las habituales, pero solamente de 5 a 3 aberturas anteriores en la parte inferior del instrumento y un agujero posterior para armonización. Por sus limitaciones musicales, solo se usa como instrumento de acompañamiento en las bandas nortinas. 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

se han tejido diversas teorías acerca del origen de la cuica, pero aún no se logra tener certeza de cómo realmente nació. La primera teoría es que su origen es africano, por la similitud de la cuica con algunas danzas de ese continente en lo que respecta al ritmo y el movimiento. Otra, que la cueca proviene de influencias españolas, y la tercera, que existe una combinación de elementos musicales españoles, aborígenes y negroides. 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

0: Esta es la hora en Tornagaleones.
1: 7:03.
2: Tornagaleones, le informa la temperatura.
3: 6:03.
2: Y la humedad.
3: 90%.
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6: Comenzaron los trabajos de mejoramiento de la techumbre del Centro Cultural Estación de Paillaco. El recinto recondicionado el año 2016 presentaba fallas estructurales que en días de lluvia intensa producían filtración afectando el funcionamiento de la biblioteca municipal y de una cafetería. El alcalde Cristian Navarrete manifestó su alegría por el inicio de los trabajos. Estamos muy contentos con esta obra que va a permitir alargar la vida útil de un importante espacio municipal que además es de uso comunitario. Agradezco al equipo de CEPLAN que tuvo que reformular esta iniciativa de arrastre para que hoy pueda estar siendo ejecutada. El proyecto comprende el desmantelamiento y retiro de la estructura de cubierta, cielos y aislación y la ejecución de nuevas estructuras de cubierta, incluyendo todos los elementos de soporte, entablados, aislación térmica y revestimiento tanto interior como exterior. La iniciativa significa una inversión de 94.220.000 pesos del Programa de Mejoramiento Urbano, PMU, de la Subsecretaría de Desarrollo Regional y Administrativo, SUBDERE. Se proyecta que las obras sean entregadas a mediados del mes de octubre. Museo Interactivo Mirador inauguró oficialmente la Rueda de la Margüe. Esta monumental estructura y escultura audiocinética, creada por el escultor chileno Francisco Gacitúa, Premio Nacional de Artes Plásticas 2021. La ceremonia contó con la presencia del subsecretario del Patrimonio Cultural, Emilio de la Cerda, la presidenta del directorio del MIM, María Paz Eppelmann, y el propio artista. La recuperación significó un proceso de casi 4 años de trabajo del equipo MIM y contempló la restauración de la estructura metálica, la reparación del espejo de agua, la renovación completa de la instalación eléctrica y mejoras al mecanismo principal. Su reapertura marca un hito en el plan de recuperación patrimonial que el MIM viene impulsando desde el 2022 y que tiene como eje central devolver a los visitantes las obras y experiencias que definieron el espíritu fundacional de lo que es el museo.
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6: Estados Unidos subió varios escalones más en su política agresiva hacia Cuba, su bloqueo y las medidas de todo tipo para que colapse la economía de la isla. Ante la inminencia de una nueva votación negativa en Naciones Unidas el martes contra su estrategia de asfixia económica, el Departamento de Estado decidió presionar a cada país por separado a través de sus embajadas. La revelación de este plan concebido por Marco Rubio, el jefe de la diplomacia de Estados Unidos, fue publicada en The Nation por los periodistas Peter Kornblum y Ken Klipstein, que basaron su denuncia en un cable filtrado el 1 de julio pasado, donde se detalla en tres carillas la noticia que anticipó el canciller cubano Bruno Rodríguez Parrilla, en la que terminó y llamó presiones inéditas a las amenazas coercitivas de Washington para evitar que se repita un nuevo traspié en la ONU.
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6: Muy buenos días, ¿cómo están? Bienvenidos a 7 AM aquí en Tornagaleones. Como es habitual, buena música para iniciar la jornada junto a ti y lo mejor de nuestras canciones. Así es que, a levantarse con energía.

0: 7 de la mañana, 16 minutos.
1: Torna Galeones, le informa la temperatura.
2: 6 grados 3 décimas.
1: Y la humedad.
2: 90%.
3: Le acompañamos en 7 AM con lo mejor de la música en esta jornada de día martes para ustedes, para levantarse con energía en el día de hoy. En el plano económico internacional, Argentina mantiene una de las mayores cantidades de dólares fuera del sistema financiero a nivel mundial. Según datos de INDEC, citados por el analista financiero Matías Daguero, los argentinos conservan más de 259 mil millones de dólares fuera de bancos y del circuito formal de inversión, una cifra que ubica al país solo por detrás de Rusia. Para Daguero, este fenómeno no responde simplemente a una cultura del ahorro ni a una preferencia por el dólar como refugio de valor. Se trata, sostienen, de una conducta moldeada por décadas de crisis económica que terminó convirtiéndose en un hábito heredado entre generaciones. Te lo contamos cuando estamos en 7 AM en Radio Torna Galeones.

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1: 7 de la mañana, 31 minutos.

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2: La temperatura en Valdivia está ahora 8 grados, lluvia moderada todo el día y en la noche lluvia intensa, lo que se está indicando, con una máxima de 12 grados para el día de hoy en Valdivia. Vamos hasta La Unión para conocer el clima en esta mañana de día martes. La temperatura de este momento 7 grados, lluvia moderada también todo el día y una máxima de 12 grados. Te lo contamos aquí a esta hora en 7M.
3: 7 de la mañana, 32 minutos.
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0: 7 de la mañana, 41 minutos.
1: Estamos en 7 a.m. en esta mañana de martes. La Comisión de Cultura de la Cámara Baja analizó el futuro de TVN. La instancia contó con la presencia del viceministro Claudio Alvarado en su rol de vocero de gobierno y el presidente del directorio del canal estatal, Patricio Dausanian. Hace algunas semanas el directorio reveló una deuda de 69 mil millones de pesos mientras todavía no existe una vía de financiamiento permanente a futuro. Dausanian fue enfático en despejar los rumores que rondaban desde la campaña presidencial. Cerrar el canal no está en los planes de La Moneda, pero la urgencia es la máxima. La solución para contener la deuda y redefinir el modelo de financiamiento debe estar lista antes de que termine este año. Estamos obligados a acordar algo, sentenció el presidente del directorio de TVN, dejando claro que, de no mediar un nuevo diseño financiero, el fantasma de bajar la cortina del canal podría convertirse en una realidad por fuerza mayor el 2027. O sea, posiblemente Televisión Nacional de Chile podría dejar de funcionar. La música en 7M en Tornagaleones.

0: 7 de la mañana, 48 minutos.
1: Tornacaliones, le informa la temperatura.
2: 6 grados 3 décimas.
1: Y la humedad.
2: 90%.
3: Estamos en 7am para contarles que a inicio de esta semana, el ministro de Seguridad Pública, Martín Arrau, entregó un balance sobre distintos tipos de delitos cometidos en el país. En ese contexto, la autoridad informó que hay una baja en los homicidios, pero en aumento en hechos vinculados a droga y uso de arma. Todas las cifras corresponden y provienen del informe integrado del Comité Policial realizado por el Departamento de Análisis Criminal de la Subsecretaría de Seguridad Pública. En específico, son datos recabados entre el 1 de enero y el 28 de junio del 2026 en comparación con igual periodo del año anterior. Somos 7M en este martes en Tornacaliones.

0: 7 de la mañana, 59 minutos.
1: Tornacaliones, le informa la temperatura.
2: 6 grados 3 décimas.
1: Y la humedad.
2: 90%.
3: 7 AM en Tornacaleones, acompañándoles siempre con lo mejor de la música para iniciar lo que es la jornada de este día. Vamos a contarles que en el plano internacional, ayer lunes, el presidente Donald Trump publicó en redes sociales una foto con la primera ministra italiana Giorgia Meloni y el mensaje: necesitamos una orden de alejamiento antes de la cumbre de la OTAN en Ankara, a la que ambos asistirán, un ataque al que el gobierno de Italia ha evitado responder. En la foto publicada en la noche del domingo en Truth Social se ve a Meloni mirando a Trump durante la cumbre de junio del G7 en Evian-le-Bain, Francia, y tal lo que se han deteriorado las relaciones entre ambos, después de que el mandatario norteamericano aseguró que en aquella ocasión la primera ministra pidió una y otra vez hacerse una foto y que él accedió a ello por pena. Así que Trump, para variar, haciendo ahí problemas con otros presidentes internacionales. Vamos a la música en 7 AM.
4: Muy bien, llega la hora de acercarnos a las 8 AM, momento en que llega el resumen informativo aquí en Tornagaleones. Un abrazo grande y que tengas una excelente jornada. Y recuerda seguir junto a Tornagaleones durante todo lo que resta del día.
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2: Comenzaron los trabajos de mejoramiento de la techumbre del Centro Cultural Estación de Paillaco. El recinto recondicionado el año 2016 presentaba fallas estructurales que en días de lluvia intensa producían filtración afectando el funcionamiento de la biblioteca municipal y de una cafetería. El alcalde Cristian Navarrete manifestó su alegría por el inicio de los trabajos. Estamos muy contentos con esta obra que va a permitir alargar la vida útil de un importante espacio municipal que además es de uso comunitario. Agradezco al equipo de CEPLAN que tuvo que reformular esta iniciativa de arrastre para que hoy pueda estar siendo ejecutada. El proyecto comprende el desmantelamiento y retiro de la estructura de cubierta, cielos y aislación, y la ejecución de nuevas estructuras de cubierta, incluyendo todos los elementos de soporte, entablados, aislación térmica y revestimiento tanto interior como exterior. La iniciativa significa una inversión de 94.220.000 pesos del Programa de Mejoramiento Urbano, PMU, de la Subsecretaría de Desarrollo Regional y Administrativo, SUBDERE. Se proyecta que las obras sean entregadas a mediados del mes de octubre. Con nuevos recursos comprometidos y obras que avanzan en distintos sectores de la comuna, la Subsecretaría de Desarrollo Regional y Administrativo SUBDERE continúa impulsando proyectos de inversión en Los Lagos. En ese contexto, el jefe de la Unidad Regional SUBDERE Los Ríos, Denis Álvarez, realizó una visita técnica para inspeccionar iniciativas en ejecución y sostener una reunión de trabajo con el equipo municipal. Durante la jornada, la autoridad revisó junto a profesionales del municipio el estado de los proyectos vigentes, la actualización de la cartera de iniciativa y los aspectos administrativos necesarios para seguir postulando nuevas inversiones que beneficien a la comunidad. En la instancia, Álvarez confirmó que actualmente tres proyectos están en ejecución en la comuna y anunció el financiamiento de dos nuevas iniciativas que comenzarán su desarrollo en los próximos meses. Se trata del programa de tenencia responsable de animales de compañía y del mejoramiento del centro comunitario Pellinada, iniciativas que buscan responder a necesidades planteadas por los propios vecinos y fortalecer la infraestructura comunitaria. Como parte del recorrido, las autoridades inspeccionaron el proyecto de recuperación de espacios públicos de la población Villa Los Alcaldes, ubicado junto a la sede comunitaria del sector. La iniciativa contempla la recuperación de un espacio que permanecía subutilizado para transformarlo en un punto de encuentro para la comunidad, incorporando bancas, juegos infantiles, áreas de recreación y una media cancha para la práctica deportiva de niños, jóvenes y adultos. La obra presenta cerca de un 80% de avance y, según explicó Denis Álvarez, solo resta la llegada de los juegos infantiles importados y la instalación de la superficie de caucho de seguridad. Si los plazos administrativos y de ejecución se cumplen, la intención es inaugurar este nuevo espacio en torno a la celebración del Día del Niño en la comuna de Los Lagos.
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2: El programa de recuperación de barrios del Ministerio de Vivienda y Urbanismo en la región de Los Ríos continúa avanzando en el mejoramiento de los espacios públicos y la calidad de vida de las comunidades con la adjudicación de importantes proyectos para los barrios Irene Diver en la comuna de La Unión y Los Castaños en la comuna de Futrono. La adjudicación formalizada mediante la resolución exenta 3060 del Servicio de Vivienda y Urbanización de Los Ríos permitirá iniciar la ejecución de obras que responden a las prioridades definidas junto a las vecinas y vecinos durante el proceso de intervención del programa. En el barrio Diver de la comuna de La Unión se ejecutarán las siguientes iniciativas: construcción Plaza Irene Diver 1, construcción Plaza Irene Diver 2, reposición multicancha y mejoramiento de Plaza César Manzano. Estas obras consideran inversión total de 589.781.000 pesos. Esto destinado a recuperar espacios públicos, fortalecer la estructura comunitaria y generar lugares de encuentro seguro y de calidad para las familias del sector. En el barrio Los Castaños de la comuna de Futrono se van a desarrollar mejoramiento Plaza Los Canelos Lingues, mejoramiento Plaza Los Canelos Los Coigües, construcción multicancha Los Castaños, mejoramiento Plaza Los Usmos Los Tineos. La ejecución de estas iniciativas representa una inversión de 573.725.000 pesos. Esto orientado al mejoramiento integral de espacios públicos y equipamiento comunitario, promoviendo una mayor integración social y mejores condiciones para el desarrollo de actividades recreativas, deportivas y comunitarias. Con el propósito de garantizar la movilidad en sectores apartados de la región donde actualmente no existen alternativas regulares de traslado, el Ministerio de Transporte y Telecomunicación anunció la continuidad del servicio de transporte público subsidiado correspondiente al recorrido Chanchán-San José de la Mariquina. La medida beneficia directamente a cerca de 300 familias que residen en las localidades de Chanchán, Alepúe y Mehuín Bajo, emplazadas en la comuna de Mariquina. Históricamente, y hasta antes de la implementación de este subsidio, los habitantes de estos sectores no contaban con un servicio de transporte público frecuente que les permitiera movilizarse hacia el centro urbano de San José, lo que subraya la importancia de mantener operativo el recorrido rural. Para evitar cualquier interrupción del servicio, el MTT, a través de su División de Transporte Público Regional, gestiona un trato directo que va a permitir mantener las operaciones por un periodo de 6 meses, con la posibilidad de extenderse por otros 6 meses adicionales. El servicio fue adjudicado a Buses Comada, que ya cuenta con experiencia trabajando en el sector. Un aspecto a destacar de este nuevo acuerdo es que se acogieron las solicitudes planteadas por la propia comunidad, incorporando una frecuencia adicional semanal al recorrido del día domingo. En términos operativos, el servicio funcionará 6 veces por semana, cubriendo de lunes a viernes. Además, los días domingos, en materia tarifaria, el costo del pasaje es de 900 pesos adulto y 300 pesos para estudiantes de enseñanza media y superior desde su punto de origen. Se mantiene gratuidad total para personas mayores de 65 años.
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2: Un total de 105 familias de sectores urbanos y rurales de las comunas de Valdivia, 87, y Mariquina, 18, recibieron los títulos de dominio gracias al trabajo desarrollado por la Seremi de Bienes Nacionales de Los Ríos, otorgando certeza jurídica y seguridad sobre la propiedad que han construido por años. Las ceremonias fueron encabezadas en ambas comunas por el Seremi de Bienes Nacionales de Los Ríos, Rodrigo Ñate Betanzo, junto a autoridades regionales, provinciales, comunales, parlamentarios y el jefe de la División de Constitución de la Propiedad Raíz del Ministerio de Bienes Nacionales, Francisco Leighton, quienes compartieron con las familias este importante hito que las convierte oficialmente en propietaria de sus viviendas. El Seremi de Bienes Nacionales de Los Ríos, Rodrigo Ñate Betanzo, destacó el impacto que tiene este beneficio para las familias de la región. Cada título de dominio que entregamos representa tranquilidad, seguridad y nuevas oportunidades para las familias. Hoy, 105 personas y sus familias de las comunas de Valdivia y Mariquina pueden decir con orgullo que son propietarias de lo que tanto esfuerzo han construido. Como Ministerio de Bienes Nacionales estamos comprometidos con seguir avanzando para que cada vez sean más los chilenos y chilenas que accedan a este derecho, entregando certeza jurídica y mejorando su calidad de vida, señaló la autoridad. El título de dominio permite a las familias acceder a una serie de beneficios del Estado, como programa de mejoramiento y ampliación de vivienda, subsidio habitacional y otras iniciativas de apoyo social, además de brindar la tranquilidad de contar con la propiedad regularizada. Tras el incendio que afectó la Casa de la Cultura de Máfil el pasado 18 de junio, la municipalidad inició la elaboración de un proyecto que busca recuperar el inmueble patrimonial y paralelamente construir un segundo centro cultural para la comuna. La instrucción fue entregada por el alcalde Andrés Lara al equipo de la Secretaría Comunal de Planificación SECPLAN, esto luego de retomar sus funciones tras una licencia médica. La propuesta considera dos iniciativas: la reposición de la parte dañada del edificio histórico y la presentación de un proyecto al gobierno regional para levantar un nuevo espacio destinado al desarrollo de la actividad artística y cultural de la comuna. El jefe comunal explicó que el incendio afectó a cerca del 20% de la infraestructura de la Casa de la Cultura, inmueble construido en 1928 y declarado monumento histórico el 2015. En ese sentido, señaló que la prioridad es recuperar el edificio patrimonial, respetando su valor histórico y cumpliendo con las exigencias que establece el Consejo de Monumentos Nacionales. Son varias iniciativas, vamos a recuperar la casa actual, la casa patrimonial, pero al mismo tiempo vamos a presentar una iniciativa al gobierno regional para tener un segundo centro cultural con todas las condiciones actuales que los conjuntos folclóricos, la orquesta y los diferentes actores culturales necesitan, indicó el alcalde de Máfil. Cien Stand, tres invitadas internacionales y un paquete de turismo para mujeres serán parte de la 16ª versión del Encuentro Sur Mujer, el cual se va a desarrollar del 28 al 30 de agosto en el Parque Zabal Valdivia. Esta nueva edición fue presentada por sus organizadoras, la Comunidad Sur Mujer, en Espacio Fluvial. Se realizó el lanzamiento en donde participaron autoridades y representantes de empresas e instituciones colaboradoras. La 16ª versión nos tiene muy contenta y muy orgullosa. Este año nos expandimos gracias a un proyecto Viraliza de Corfo y tenemos el apoyo del gobierno regional que nos ha permitido mejorar nuestro programa, informó Bernadita Bickner, directora creativa del encuentro. Este año tenemos invitadas internacionales, esa es una gran novedad, y tenemos un programa súper nutrido y variado. Dejamos invitada a toda la comunidad de Valdivia que participe en complemento. El Encuentro Sur Mujer se realizará bajo el lema Pausa y Propósito en el Caos. Vivimos tiempos caóticos y creemos que es súper importante la pausa, descansar. La sociedad está acostumbrada a que las mujeres seamos multitareas desde que nos levantamos hasta que nos acostamos. Entonces, esta es una invitación a detenerse y a reflexionar, explicó Bernadita Bickner sobre la consigna que va a guiar esta versión. En este marco y a través del proyecto Viraliza de Fomento Los Ríos de Corfo, Sur Mujer abre su dimensión internacional con invitadas extranjeras, mentorías, paneles y charlas. Así será parte del encuentro Laura Dicola Argentina, experta en cocina circular, desperdicio cero y gastronomía con propósito. Participaría en la mentoría Cocinar con Desperdicio Cero, panel Cocina Circular, Sabores que Respetan la Naturaleza desde el Sur y Cooking Show, Cocina con Propósito, Sabores Circulares, se manifestó.
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2: Museo Interactivo Mirador inauguró oficialmente la Rueda de la Margüe. Esta monumental estructura y escultura audiocinética, creada por el escultor chileno Francisco Gacitúa, Premio Nacional de Artes Plásticas 2021. La ceremonia contó con la presencia del subsecretario del Patrimonio Cultural, Emilio de la Cerda, la presidenta del directorio del MIM, María Paz Eppelmann, y el propio artista. La recuperación significó un proceso de casi 4 años de trabajo del equipo MIM y contempló la restauración de la estructura metálica, la reparación del espejo de agua, la renovación completa de la instalación eléctrica y mejoras al mecanismo principal. Su reapertura marca un hito en el plan de recuperación patrimonial que el MIM viene impulsando desde el 2022 y que tiene como eje central devolver a los visitantes las obras y experiencias que definieron el espíritu fundacional de lo que es el museo. El avance de las energías renovables se está transformando profundamente la matriz energética nacional, impulsado principalmente por el desarrollo de proyectos solares y eólicos. Chile ha logrado posicionarse como referente a la incorporación de fuentes limpias a gran escala, según cifras de la Asociación Chilena de Energías Renovables y Almacenamiento Acera. Durante el 2025, las energías renovables aportaron el 63,3% de la generación eléctrica del país, mientras que las energías renovables no convencionales representaron el 42,4% del total. Sin embargo, junto con los beneficios ambientales y económicos que trae esta transformación, también surgen desafíos técnicos que requieren atención. La naturaleza variable de recursos como el sol y el viento exige fortalecer la seguridad, flexibilidad y estabilidad operacional del sistema eléctrico. La transición energética suele asociarse a nuevos parques solares o eólicos, pero existe una infraestructura menos visible que resulta igual de crítica. La calidad de los sistemas de conducción eléctrica, transmisión y distribución será determinante para que la energía renovable llegue de manera segura y eficiente a los usuarios finales en nuestro país.
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2: Hablar de salud mental y bienestar infantil ya no se puede limitar a lo que ocurre en Santiago, mientras en la capital existen más alternativas de apoyo, actividades extracurriculares y espacios de recreación. En muchas comunas de regiones, los niños y adolescentes se enfrentan una realidad completamente distinta. La oportunidad para desarrollar habilidad socioemocional siguen dependiendo en gran medida del lugar donde viven. Esa diferencia es la que Good Neighbor Chile ha observado durante más de una década de trabajo en distintos territorios del país. Esto a través de programas que incorporan robótica, fotografía, educación financiera y actividades vinculadas al cuidado del entorno. Su presencia en la región de Valparaíso se remonta al 2015, mientras que la comuna del Carmen, en la región de Ñuble, allí mantienen un trabajo permanente desde el 2014. La realidad cambia constantemente en estas comunas, donde comienzan a trabajar entregando espacios socioemocionales importantes para los adolescentes. Más de 31.000 personas se han inscrito en el programa de educación financiera impulsado por Mutual de Seguros de Chile junto a la Universidad de Valparaíso desde su lanzamiento el 2022, iniciativa que desarrolla su quinta versión. El programa gratuito y en formato online se ha consolidado como una plataforma de formación orientada a entregar herramientas prácticas para la toma de decisión financiera, informadas mediante contenido simple y lenguaje cercano. El programa acumula 31.552 inscritos y mantiene una participación relevante en distintas regiones del país, especialmente en la zona norte, que concentra el 65,3% de los participantes. La iniciativa se desarrolla en un contexto donde esta temática continúa siendo un desafío para todo el país.
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2: En un contexto marcado por el envejecimiento de la población, la digitalización acelerada de los servicios y la sofisticación de nuevos fraudes, con el apoyo del Banco de Chile se ha lanzado una nueva versión del desafío de innovación Challenger, que este año pone el foco en la protección de las personas mayores frente a riesgos digitales y financieros. En su décima edición, Challenger convocará nuevamente a jóvenes entre 16 y 25 años e incorporará por primera vez una categoría dirigida a profesores de enseñanza básica y media de todo el país, tanto estudiantes como educadores. Están invitados a proponer soluciones frente a una problemática cada vez más presente en la vida cotidiana: cómo prevenir estafas, engaños y errores financieros en un entorno digital creciente y desafiante, especialmente para las personas mayores. La Subsecretaría de Relaciones Económicas Internacionales Pro Chile e Invest Chile junto a Subray encabezaron un encuentro de negocio e inversión con una delegación de alto nivel de Emiratos Árabes Unidos liderada por el ministro de Comercio Exterior de ese país, Thani bin Hamed Al-Sayyidi. Esto con el objetivo de fortalecer los vínculos económicos bilaterales e identificar nuevas oportunidades de colaboración entre ambos mercados. La actividad titulada Chile UAE Business Investment Roundtable reunió a 22 altos ejecutivos e inversionistas de sectores estratégicos como infraestructura, puertos, energía, tecnología, banca, inversión y agronegocios, conectándolos con representantes de gremios y asociaciones empresariales chilenas vinculadas a áreas prioritarias para la relación económica entre ambos países. La Comisión Nacional de Acreditación, CNA Chile, decidió aumentar a 5 años la acreditación en nivel avanzado de la Universidad Santo Tomás tras acoger el recurso reposición presentado por la institución. Entre los aspectos valorados por la CNA Chile, se ha destacado, también se indicó, la existencia de una política que articula la aplicación sistemática de mecanismos de aseguramiento de la calidad en todas sus funciones, sedes, carreras y programas. En esa línea también se valoró el sistema interno de aseguramiento de la calidad que promueve la autorregulación y también la mejora continua en todo el quehacer institucional y opera articulado con el mundo y modelo de gestión. Otro aspecto reconocido por los pares evaluadores es el modelo de formación de la Universidad Santo Tomás, el cual es coherente con el proyecto institucional y orienta el desarrollo de la docencia de pre y posgrado y los procesos de enseñanza y aprendizaje para el logro de los perfiles de egreso, centrándose en el estudiante como protagonista de su proceso formativo. A ello se suma el especial logro de acreditar la dimensión voluntaria de vinculación con el medio, lo cual se ha consolidado como una función misional y transversal en la UST.
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2: Estados Unidos subió varios escalones más en su política agresiva hacia Cuba, su bloqueo y las medidas de todo tipo para que colapse la economía de la isla. Ante la inminencia de una nueva votación negativa en Naciones Unidas el martes contra su estrategia de asfixia económica, el Departamento de Estado decidió presionar a cada país por separado a través de sus embajadas. La revelación de este plan concebido por Marco Rubio, el jefe de la diplomacia de Estados Unidos, fue publicado en The Nation por los periodistas Peter Kornblum y Ken Klipstein, que basaron su denuncia en un cable filtrado el 1 de julio pasado, donde se detalla entre carillas la noticia que anticipó el canciller cubano Bruno Rodríguez Parrilla, en la que terminó y llamó presiones inéditas a las amenazas coercitivas de Washington para evitar que se repita un nuevo traspié en la ONU. Todo para algunos y nada para todos aparece como una frase apropiada para describir la fase actual del gobierno de Milei en Argentina. El estadio de concentración del poder en grupos económicos nacionales y extranjeros en detrimento de las familias y la clase media se instala como una realidad abrumadora y como una elección de modelo político. En este sentido, hay tres datos que hay que mirar. El primero es que, vía una quita de impuestos y el plan de inversión RIGI, el gobierno libertario lleva gastado más de 2.000 millones de dólares. Es decir, con lo que el fisco deja de recaudar para favorecer a empresarios, se podría cumplir la totalidad de la ley de financiamiento universitario que el Ejecutivo se niega a cumplir también. Se podría multiplicar por 2 el presupuesto del Hospital Garrahan o mejorar en un 180% lo que se destina a la ciencia y tecnología. El segundo dato es que esa concentración empresaria está aumentando el poder de la burguesía, deseos que se han acercado a Milei y que digitan la agenda de medios oficiales por una cuestión de tamaño, influencia y presiones. Consagra el esquema de un gobierno a medida de las corporaciones y el tercer dato es que este modelo direccionado a lo que históricamente tuvieron muchos, tiene una contraparte.

0: dictada por el magistrado Alexandre de Moraes, instructor del juicio, en el que el líder ultraderechista fue condenado, quien lo justificó por razones humanitarias debido a la fragilidad de la salud del expresidente. El magistrado condicionó el beneficio a que la defensa de Bolsonaro le entregue a la Policía Federal un plazo de 48 horas 10 armas registradas a nombre del líder ultraderechista entre pistolas, escopetas y carabinas. Moraes, que atendió una petición de la defensa, le concedió el beneficio de la prisión domiciliaria a Bolsonaro el 24 de abril pasado y por un plazo de 90 días para permitirle que se recuperara en condiciones ideales de una bronconeumonía por lo que fue operado en la época. Un alto funcionario del gobierno de Trump restó importancia a un desfile de supremacistas blancos realizado el fin de semana en Washington por los 250 años de la independencia de Estados Unidos y subrayó que la libertad de expresión está amparada por la Constitución. El sábado, mientras los estadounidenses celebraban la efeméride, cientos de personas con el rostro cubierto, algunas con banderas confederadas y otras con emblemas del movimiento supremacista Patriot Front, marcharon por zonas de la capital gritando «Recuperemos Estados Unidos». Desde luego, lo que ellos defienden es algo con lo que yo jamás podría estar de acuerdo, pero uno de los principios fundamentales de Estados Unidos que hace que la democracia sea desordenada es la libertad de expresión, expresó el secretario del Interior, Doug Burgum, a la cadena CNN.
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0: La vulnerabilidad frente a los fenómenos naturales vuelve al centro de atención por la alerta de un posible fen costero de intensidad fuerte y el temor de que un terremoto como el ocurrido en Venezuela suceda en Perú. De ocurrirse, pondrá a prueba nuevamente la limitada capacidad del Estado, que suele reaccionar más que prevenir sus posibles impactos, todo ello en un contexto de amplia brecha de infraestructura, condiciones inadecuadas de un alto número de viviendas informales y serias limitaciones para gestionar los recursos para la prevención del riesgo de desastre. En lo que va del siglo, los desastres naturales de mayor costo incluyen el fenómeno del Niño costero, 2017, cuyos daños equivalieron al 1,5% del PIB, y los terremotos ocurridos en el sur del país en 2001 y en Ica en 2007, con pérdidas cercanas al 0,6% del PBI en cada caso en Perú. El presidente electo de Colombia, Abelardo de la Espiel, anunció que el próximo 7 de agosto, día en que asume el cargo, va a firmar un decreto para crear un bloque de defensa para seguridad urbana. El 7 de agosto firmaré el decreto creando el bloque de defensa para la seguridad urbana, escribió el mandatario electo en la red social X, quien agregó que la estrategia busca reforzar la lucha contra delitos como la extorsión, el hurto y los homicidios en las principales ciudades del país. De la Espiel afirmó que convocará a los alcaldes de Bogotá, Medellín, Cali, Barranquilla y Bucaramanga para diseñar con base las necesidades de cada una de esas ciudades la más grande operación de seguridad urbana en Colombia. El presidente electo no entregó detalles sobre la confirmación del bloque, las entidades que lo integrarán, el presupuesto con el que contará, ni el alcance de las medidas que adoptará una vez entre en funcionamiento. Las Armadas de China y Rusia llevarán a cabo ejercicios militares este mes de julio en las aguas y espacio aéreo del gigante asiático, a las que seguirán una operación de patrullaje marítimo conjunto en áreas relevantes del Pacífico, informó el Ministerio Chino de Defensa. Las maniobras navales Joint Sea 2026 se van a desarrollar en las cercanías del puerto de Qingdao, provincia de Shandong, al este, en la costa del Mar Amarillo, de acuerdo a un comunicado divulgado por la cartera castrense que no precisa coordenadas sobre las patrullas marítimas posteriores que en la edición del 2025 se extendieron hacia Guam, el estrecho de Beijing y aguas cercanas a Hawái. Según la información oficial, los ejercicios forman parte del plan anual de cooperación entre las Fuerzas Armadas de ambos países y tienen los objetivos de responder de forma conjunta a los retos de seguridad y salvaguardar la paz y la estabilidad regional.
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0: Pese a que la economía acumula 5 meses consecutivos de contracción y que el desempleo llegó al 9,4% en el trimestre marzo-mayo de este año, el gobierno insiste en que no existen señales de una recesión. En entrevista con el diario La Tercera, el ministro de Hacienda Jorge Quiroz aseguró que julio marcará un punto de inflexión, ya que según los antecedentes de recaudación tributaria que maneja la cartera, el próximo IMASEC volvería a terreno positivo. El secretario de Estado sostuvo que el retroceso de la actividad estuvo influido principalmente por factores puntuales como la menor producción minera y pesquera, y descartó que el denominado bencinazo haya tenido un efecto determinante sobre el consumo, aunque reconoció que sí provocó un impacto marginal en el ingreso disponible de las familias. Una mirada que en parte comparte el economista de la Universidad Diego Portales, Juan Ortiz. Las declaraciones del ministro también se producen en medio de expectativas por una nueva baja en el precio de los combustibles. La ministra de Energía, Jimena Rincón, participó y anticipó una disminución cercana a los 100 pesos por litro a partir del jueves.
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0: La comuna de Lago Ranco se alista para albergar próximamente una importante competencia de ciclismo internacional. Se trata del UCI Gran Fondo World Series Latinoamérica, que llegará por primera vez a Chile y lo hará en la provincia del Ranco. El lanzamiento oficial del evento se realizará este martes 7 de julio desde las 15 horas en dependencia del Liceo Antonio Varas de Lago Ranco. El alcalde Miguel Mesa destacó que Chile por primera vez va a ser sede del Gran Fondo World Series en el mes de octubre, y esta sede está ubicada en la preciosa comuna de Lago Ranco. Nos sentimos felices de ser anfitriones o coorganizadores de esta gran actividad que va a recibir a más de 1.500 competidores. Agregó que para ello ya estamos programando el lanzamiento oficial, que será el martes 7 de julio a partir de las 15 horas, donde junto a la productora y por supuesto nosotros como coorganizadores hacemos extensiva la invitación para que todo el mundo sea parte de este gran evento internacional que va a reunir a los principales expositores del ciclismo a nivel mundial.
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0: El artista visual Fernando Soro presentó en el Centro de Extensión Los Canelos de la UACH su exposición Metamorfosis, inspirada en las mariposas y su proceso de cambio. La muestra fue inaugurada con una ceremonia especial con asistencia de autoridades universitarias encabezadas por el rector Egon Montesinos, y se podrá visitar en el recinto Llevas Buenas 181 en dos etapas, del 6 al 15 de julio y luego del 27 de julio al 25 de agosto, lunes a jueves de 9:30 a 17:30 horas. Las obras, en diferentes formatos y técnicas, son una alegoría a la vida y la magia de la resurrección, así lo explicó el autor durante la apertura. Esta es la historia de la mariposa que, habiendo nacido como oruga, posteriormente renace como mariposa. Hay distintas técnicas, pero lo más importante es el mensaje que nos entrega esta mariposa en términos de la vida, indicó el autor.
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5: 9 de la mañana, 4 minutos.

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8: ¿Quién están? Tres invitadas internacionales y un paquete de turismo para mujeres serán parte de la 16ª versión del Encuentro Sur Mujer, el cual se va a desarrollar del 28 al 30 de agosto en el Parque Zaval Valdivia. Esta nueva edición fue presentada por sus organizadoras, la Comunidad Sur Mujer, en Espacio Fluvial. Se realizó el lanzamiento en donde participaron autoridades y representantes de empresas e instituciones colaboradoras. La 16ª versión nos tiene muy contenta y muy orgullosa. Este año nos expandimos gracias a un proyecto Viraliza de Corfo y tenemos el apoyo del gobierno regional que nos ha permitido mejorar nuestro programa, informó Bernadita Bickner, directora creativa del encuentro. Este año tenemos invitadas internacionales, esa es una gran novedad, y tenemos un programa súper nutrido y variado. Dejamos invitada a toda la comunidad de Valdivia que participe en Complementó. El Encuentro Sur Mujer se realizará bajo el lema Pausa y Propósito en el Caos. Vivimos tiempos caóticos y creemos que es súper importante la pausa, descansar. La sociedad está acostumbrada a que las mujeres seamos multitareas desde que nos levantamos hasta que nos acostamos. Entonces, esta es una invitación a detenerse y a reflexionar, explicó Bernadita Bickner sobre la consigna que va a guiar esta versión. En este marco y a través del proyecto Viraliza de Fomento Los Ríos de Corfo, Sur Mujer abre su dimensión internacional con invitadas extranjeras, mentorías, paneles y charlas. Así será parte del encuentro Laura Dicola Argentina, experta en cocina circular, desperdicio cero y gastronomía con propósito. Participaría en la mentoría Cocinar con Desperdicio Cero, panel Cocina Circular, Sabores que Respetan la Naturaleza desde el Sur y Cooking Show, Cocina con Propósito, Sabores Circulares, se manifestó. La Comisión Nacional de Acreditación, CNA Chile, decidió aumentar a 5 años la acreditación en nivel avanzado de la Universidad Santo Tomás tras acoger el recurso reposición presentado por la institución. Entre los aspectos valorados por la CNA Chile, se ha destacado, también se indicó, la existencia de una política que articula la aplicación sistemática de mecanismos de aseguramiento de la calidad en todas sus funciones, sedes, carreras y programas. En esa línea también se valoró el sistema interno de aseguramiento de la calidad que promueve la autorregulación y también la mejora continua en todo el quehacer institucional y opera articulado con el mundo y modelo de gestión. Otro aspecto reconocido por los pares evaluadores es el modelo de formación de la Universidad Santo Tomás, el cual es coherente con el proyecto institucional y orienta el desarrollo de la docencia de pre y posgrado y los procesos de enseñanza y aprendizaje para el logro de los perfiles de egreso, centrándose en el estudiante como protagonista de su proceso formativo. A ello se suma el especial logro de acreditar la dimensión voluntaria de vinculación con el medio, lo cual se ha consolidado como una función misional y transversal en la UST.
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8: 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Las Armadas de China y Rusia llevarán a cabo ejercicios militares este mes de julio en las aguas y espacio aéreo del gigante asiático, a las que seguirán una operación de patrullaje marítimo conjunto en áreas relevantes del Pacífico, informó el Ministerio Chino de Defensa. Las maniobras navales Joint Sea 2026 se van a desarrollar en las cercanías del puerto de Qingdao, provincia de Shandong, al este, en la costa del Mar Amarillo, de acuerdo a un comunicado divulgado por la cartera castrense, que no precisa coordenadas sobre las patrullas marítimas posteriores que en la edición del 2025 se extendieron hacia Guam, el estrecho de Beirín y aguas cercanas a Hawái. Según la información oficial, los ejercicios forman parte del plan anual de cooperación entre las Fuerzas Armadas de ambos países y tienen los objetivos de responder de forma conjunta a los retos de seguridad y salvaguardar la paz y la estabilidad regional.
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Así es, amigos y amigas, comenzamos una nueva edición de Tu Mañana en Vivo en Radio Tornagaleones en esta jornada de día martes 7 de julio con precipitaciones. Lo habíamos anticipado, lluvia moderada pero con fuertes vientos de hasta 40 kilómetros por hora, incluso en algunas partes de la región de los ríos 70 kilómetros por hora pronosticados entonces para este día, con las alertas al nivel máximo de respuesta ante emergencias en Valdivia por estas lluvias intensas y fuertes vientos que tendremos. Por lo menos así lo ratificó la Municipalidad de Valdivia, activando su nivel 3 de respuesta ante las emergencias, el máximo de despliegue operativo para enfrentar entonces los efectos que podría provocar este intenso temporal pronosticado durante estas horas, durante el martes y miércoles, principalmente este martes entonces, donde tendremos precipitaciones durante todo el día. No va a bajar la intensidad de la lluvia y también del viento, ráfagas de hasta 40 kilómetros por hora entonces para esta jornada en Valdivia. Ya estaremos revisando el pronóstico del tiempo también para la región de los ríos, para la comuna de La Unión, donde nos escuchan en el 106.1. 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Comenzamos entonces de inmediato con Cindy Lauper en el 105.3. 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
2: 9 de la mañana, 31 minutos.

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0: 9 de la mañana con 43 minutos. Regresamos en tu mañana en vivo en Radio Tórnaga Leónix. 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A esta hora en Valdivia y en la región de los ríos tenemos precipitaciones, lo habíamos comentado, se activó el nivel máximo de respuesta ante emergencias en Valdivia por fuertes lluvias y vientos. Ante esta situación, fíjense que la Universidad Austral de Chile suspendió las actividades académicas presenciales para los estudiantes de pregrado y posgrado durante la jornada del martes 7 de julio. Esto como una medida preventiva ante el sistema frontal que afecta a la región de los ríos por estas condiciones meteorológicas adversas que tendremos durante este martes y también miércoles 7 de julio. Así fue la determinación entonces adoptada por la Vicerrectoría Académica de la Casa de Estudios por esta alerta meteorológica emitida entonces por la Dirección Meteorológica de Chile. Así fueron suspendidas entonces las clases para resguardar la integridad de los estudiantes. Esto de para los estudiantes de pregrado y también de posgrado durante la jornada de martes. Información que compartimos con ustedes a esta hora de la mañana en Radio Tórnaga. 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Continuamos con la música, continuamos con la presentación en vivo del grupo Metallica. A continuación, 105.3, 106.1 Radio Tórnaga Leónix.
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Revisamos el pronóstico del tiempo a esta hora de la mañana. Actualizamos la información en Valdivia. Actualmente tenemos en la capital de la región de Los Ríos una temperatura de 9 grados, lluvia moderada en Valdivia, precipitaciones que van a continuar durante toda esta jornada. Ráfagas de viento de hasta 40 kilómetros por hora con una temperatura máxima de 10 grados. Mientras que para mañana, miércoles 8 de julio, tendremos una temperatura mínima de 8 grados, 13 de máxima y ráfagas de viento de hasta 55 kilómetros por hora. Lluvia moderada durante la mañana, parcialmente nuboso en la tarde. Continuamos en la región de Los Ríos, revisamos y actualizamos la información en la comuna de La Unión, 8 grados de temperatura actualmente, 10 de máxima y ráfagas de viento de hasta 52 kilómetros por hora, lluvia moderada en la comuna de La Unión. Para mañana alcanzaremos ráfagas de viento incluso aún mayores a lo que tenemos pronosticado para hoy, 62 kilómetros por hora para el miércoles 8 de julio en La Unión, con precipitaciones, lluvia moderada a débil hasta las 17 horas, nubes y claros en la tarde. Actualizamos la información, vamos de inmediato, nos vamos a trasladar hasta otro lugar de la región de Los Ríos. Revisamos la información en Corral este martes. También tenemos precipitaciones, lluvia moderada en Corral, ráfagas de viento entre 28 y 57 kilómetros por hora. Temperatura máxima pronosticada para hoy,

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4: 10 de la mañana, 2 minutos.
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6: La Municipalidad de Valdivia activó su nivel 3 de respuesta ante emergencias, el máximo despliegue operativo comunal. La medida fue adoptada a través de la Dirección de Gestión de Riesgo de Desastres, luego de una reunión de coordinación en la que participaron equipos de los departamentos de Ornato, Construcción y Obras Municipales, Seguridad Pública y delegaciones municipales. La activación se produce en el contexto de la alerta amarilla vigente para la región de Los Ríos, que contempla rachas de viento de hasta 70 kilómetros por hora entre el lunes y martes, además de precipitaciones que podrían alcanzar los 100 milímetros entre el martes y miércoles. En tanto, el director de Gestión de Riesgo de Desastres del municipio valdiviano, Rodrigo Gutiérrez, señaló que el objetivo de esta medida es disponer de todas las capacidades operativas necesarias para responder oportunamente ante posibles emergencias. Comenzamos a revisar las principales informaciones a nivel nacional. Un mega operativo se desarrolla este martes de forma simultánea en 4 regiones del país para desarticular una facción del Tren de Aragua. Según los antecedentes, la diligencia a cargo de la Policía de Investigaciones, en coordinación con la Fiscalía, se ejecuta en la región metropolitana Maule, la Araucanía y Los Lagos. De momento serían al menos 30 las personas detenidas por su participación en esta organización criminal correspondiente a una facción del Tren de Aragua que estaría asentada en la región de la Araucanía y que tendría el control de la venta de drogas.
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6: En noticias internacionales, el presidente electo de Colombia, Abelardo de la Espriella, indicó el día martes a su vicepresidente José Manuel Restrepo que suspenda de manera inmediata el proceso de transición con el gobierno corrupto de Gustavo Petro. Acabo de dar instrucciones al señor vicepresidente electo de la República para que suspenda de manera inmediata el proceso de empalme con el gobierno corrupto que termina su periodo, ha anunciado de la Espriella. Mi deber es proteger los intereses de la nación y garantizar una transición seria, transparente y al servicio de los colombianos. Nunca legitimar el desastre ni el desconocimiento del orden constitucional, indicó.
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10 de la mañana con 23 minutos. Regresamos junto a ustedes en Radio Tórnaga Leones a esta hora de la mañana. Recuerda que puedes pedir tu canción a través de nuestro WhatsApp, de nuestras redes sociales. Estábamos escuchando a Gustavo Cerati Puente a esta hora de la mañana. Mañana con precipitaciones y ráfagas de viento. Eso sí, una mayor temperatura, por lo menos sensación térmica en Valdivia y en la región de Los Ríos, ¿ah? Porque los días que tuvimos el fin de semana, muy, muy helado, y eso lo dejamos un poco atrás, pero tenemos lluvia, por lo menos durante todo este día, ¿ah? Mañana igual continúan las precipitaciones, pero de menor intensidad, principalmente en la mañana. Ya en la tarde tendremos cielo cubierto en Valdivia y también en la comuna de La Unión. 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Revisamos lo que está pasando también a nivel nacional con los espectáculos. Uno de ellos, de los más esperados en el mes de octubre y este año 2026, era precisamente el concierto de BTS, esta banda surcoreana. Y la polémica surgió porque finalmente no se dio autorización a utilizar el Estadio Nacional para este concierto en Chile, que ahora suma nuevos antecedentes, ya que un nuevo oficio del Ministerio del Deporte, representado por Natalia

presencial. Y además, en caso de que el organizador del evento disponga la venta de entradas con anterioridad al ingreso de la solicitud de autorización del evento masivo, el organizador debería informar en las entradas o boletos puestos a disposición del público que el espectáculo masivo objeto de la venta anticipada está sujeto a las autorizaciones de los organismos competentes, cosa que tampoco sucedió. Ello quiere decir que los fanáticos tenían que estar en conocimiento de la posibilidad de no ser autorizado este evento antes de comprar las respectivas entradas. Por lo tanto, ahí yo creo que la empresa hizo mal. Finalmente, esta venta de entradas, en este caso de DG Medios, que debía contar con esta factibilidad técnica para el desarrollo entonces de este evento masivo, que finalmente trae ahora las consecuencias, especialmente para los fanáticos y las fanáticas de este grupo coreano que es conocido como BTS. 10 de la mañana, 27 minutos, en Radio Tornacaleones estamos junto a Mesti. 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
4: 10 de la mañana, 33 minutos.
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15 minutos para las 11 de la mañana en Radio Torna Galeones. Recuerda que puedes pedir tu canción a través de nuestro WhatsApp y de nuestras redes sociales en el número más 569-7595-7506 y también participar por grandes premios, entradas dobles para Casino Dreams Valdivia. 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Revisamos información también a continuación de lo que está sucediendo en la región de Los Ríos. Lamentablemente, el día de ayer se produjo un incendio que afectó a la comuna de Río Bueno, resultando 3 personas adultas, 2 mujeres y un hombre fallecidos en el lugar. Esto en el sector de Futagüente, en Río Bueno. Según lo informado por la Policía de Investigaciones, los vecinos del sector se habían percatado que la vivienda se encontraba envuelta en llamas, la que rápidamente consumieron la estructura. Tras confirmarse entonces posteriormente, realizado las investigaciones, el hallazgo de 3 cadáveres en el lugar. A raíz de esta situación entonces lamentable que se vivió en este incendio que afectó a la comuna de Río Bueno, 3 personas fallecieron en el lugar. Detectives de la Brigada de Homicidios de la PDI junto a peritos del Laboratorio de Criminalística de Valdivia y Puerto Montt se encuentran investigando las causas de este siniestro. Lamentablemente fallecieron estas 2 mujeres y un hombre, ¿eh?, en el sector de Futagüente. Poco se pudo realizar a pesar de el trabajo realizado por el cuerpo de bomberos, tanto de crucero, carabineros de Mantilwe y el servicio médico legal en el lugar que estuvieron trabajando. No se pudo ayudar entonces a estas personas a raíz de que finalmente la vivienda se encontraba envuelta en llamas, toda su estructura. Una situación muy, muy complicada que se vivió entonces la jornada de ayer. Esperemos que puedan dar con las causas entonces de este siniestro la Policía de Investigaciones junto a bomberos. 10 de la mañana, 47 minutos en tu mañana en vivo en Radio Torna Galeones. 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Ya estaremos revisando otros panoramas para esta semana y la región de Los Ríos. También tenemos en Teatro Regional Cervantes varias actividades culturales, artísticas que estaremos ahí revisando para que puedas pasarlo muy bien este fin de semana con todas las novedades también en el ambiente musical. Continuamos con más canciones, esta vez con el siguiente tema, Eres mi persona favorita, en el 105.3, 106.1.

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4: 11 de la mañana, 3 minutos.
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11: Con nuevos recursos comprometidos y obras que avanzan en distintos sectores de la comuna, la Subsecretaría de Desarrollo Regional y Administrativo Subdere continúa impulsando proyectos de inversión en Los Lagos. En ese contexto, el jefe de la Unidad Regional Subdere, Los Ríos, Denis Álvarez, realizó una visita técnica para inspeccionar iniciativas en ejecución y sostener una reunión de trabajo con el equipo municipal. Durante la jornada, la autoridad revisó junto a profesionales del municipio el estado de los proyectos vigentes, la actualización de la cartera de iniciativa y los aspectos administrativos necesarios para seguir postulando nuevas inversiones que beneficien a la comunidad. En la instancia, Álvarez confirmó que actualmente tres proyectos están en ejecución en la comuna y anunció el financiamiento de dos nuevas iniciativas que comenzarán su desarrollo en los próximos meses. Se trata del programa de tenencia responsable de animales de compañía y del mejoramiento del centro comunitario Pellinada, iniciativas que buscan responder a necesidades planteadas por los propios vecinos y fortalecer la infraestructura comunitaria. Como parte del recorrido, las autoridades inspeccionaron el proyecto de recuperación de espacios públicos de la población Villa Los Alcaldes, ubicado junto a la sede comunitaria del sector. La iniciativa contempla la recuperación de un espacio que permanecía subutilizado para transformarlo en un punto de encuentro para la comunidad, incorporando bancas, juegos infantiles, áreas de recreación y una media cancha para la práctica deportiva de niños, jóvenes y adultos. La obra presenta cerca de un 80% de avance y, según explicó Denis Álvarez, solo resta la llegada de los juegos infantiles importados y la instalación de la superficie de caucho de seguridad. Si los plazos administrativos y de ejecución se cumplen, la intención es inaugurar este nuevo espacio en torno a la celebración del Día del Niño en la comuna de Los Lagos.
12: La presidenta del Partido Socialista, Paulina Bodanovich, negó que existiera mala fe o un intento de saltarse a los partidos de la oposición, esto luego de que senadores del Socialismo Democrático y diputados socialistas se adelantaran y comunicaran la decisión de llevar el proyecto de reconstrucción al Tribunal Constitucional, algo que harían todas las tiendas el día jueves. Bodanovich expresó que fue un tema netamente comunicacional, que no tiene que ver con las decisiones que se habían adoptado en la reunión de partidos. Yo sé que da como para pensar un montón de cosas, pero la realidad es más básica, expresó.
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0: Continuamos en Radio Torna Galeo Nexo, 11 de la mañana con 37 minutos. Escuchamos Giros de Fito Páez. Recuerda que puedes pedir tu canción a través de nuestras redes sociales, a través de nuestro WhatsApp. Ahí tenemos algunos temas que nos han estado solicitando. Una canción de John Bon Jovi que ya la tenemos lista y preparada de nuestros auditores. ¿Qué tenemos para estos días en Valdivia? Lo estuvimos comentando con la actividad de FIC Valdivia en invierno, que va a estar realizando una función especial dedicada nada menos que a este ícono del cine, Charles Chaplin. La exhibición contempla tres cortometrajes: Un día de placer, Charlotte en las termas y Charlotte en la calle de La Paz. Todo esto van a ser proyectado en su formato original y acompañados también por musicalización en vivo. Esta experiencia busca revivir entonces el cine tal como se disfrutaba en sus inicios, combinando patrimonio audiovisual y música en directo, una función para todo público. Así que no se lo pierda. La entrada además es liberada, previo retiro de su ticket, una forma distinta de disfrutar el cine como en sus inicios. Sin duda una gran oportunidad para toda la familia de conectar con ese periodo del tiempo. Disfrutar del cine como en sus inicios, formato original, cortometrajes de Charles Chaplin, que se va a estar exhibiendo entonces en Teatro Regional Cervantes, una función de FIC Valdivia en invierno. 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Otros panoramas y actividades también que se van a estar realizando en Teatro Regional Cervantes. Muy importante también destacar lo que se está realizando con las personas cuidadoras en el Teatro Regional Cervantes. Precisamente la semana pasada, la Asociación Patrimonial Cultural de Los Ríos anunció la implementación de un programa orientado a un nuevo público. Las personas cuidadoras y quienes están bajo el cuidado de ellas, como un plan de inclusión, una medida que consiste en brindarles gratuidad en el ingreso de una función de la cartelera mensual de espectáculos programados en el Teatro Regional Cervantes. La medida comenzó a regir el fin de semana pasado con la presentación de la obra de teatro Freire, La Epopeya de las Provincias, producción original de Teatro Biobío. Así que sin duda queríamos destacar aquello también por lo que se está realizando con estas personas cuidadoras, que sin duda se lo merecen, y es una bonita forma también de apoyarnos en el trabajo, en la labor que ellos realizan. 20 minutos para las 12 horas, mediodía, en Radio Torna Galeones, en tu mañana en vivo. Continuamos entonces con la música. A solicitud de nuestros auditores, escuchamos a John Bon Jovi, Blaze of Glory, en el 105.3, 106.1.
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13: 12 horas, 6 minutos.

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4: La Universidad Austral de Chile, UH, suspendió las actividades académicas presenciales para los estudiantes de pregrado y posgrado durante la jornada del martes como medida preventiva ante el sistema frontal que afecta a la región de Los Ríos. La determinación fue adoptada por la Vicerrectoría Académica de la Casa de Estudios considerando la alerta meteorológica emitida por la Dirección Meteorológica de Chile debido a las precipitaciones intensas que se van a registrar en la región. A través de la resolución, la UH informó que la suspensión busca resguardar la integridad de las y los estudiantes y de la comunidad universitaria. El presidente José Antonio Kast participó el martes del Comité Social del Gobierno, instancia que estuvo enfocada en coordinar la acción de distintas instituciones para compatibilizar la recuperación de espacios públicos, ello con atención a las personas en situación de calle. Durante la actividad se presentó un diagnóstico sobre la situación de calle en el país y se dieron a conocer dos herramientas que orientarán el trabajo interinstitucional: el protocolo para la gestión de RUCOS y el modelo de atención integral para personas en situación de calle. Las dos iniciativas buscan coordinar la acción de los distintos organismos públicos, promoviendo intervenciones planificadas que permitan recuperar espacios públicos de manera sostenible, además de respuestas a las personas que viven en situación de calle.
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4: Las autoridades de Rusia acusaron el día martes a Ucrania de lanzar más de 400 drones contra la región de Moscú, en el que sería el ataque a mayor escala contra la capital desde el estallido de la guerra en febrero del año 2022. Por eso dieron la orden de invasión firmada por el presidente ruso Vladimir Putin. El alcalde de Moscú, Sergei Lobyanin, señaló en un comunicado en redes sociales que desde la tarde del lunes se han registrado el lanzamiento de 430 drones hacia la región de Moscú sin pronunciarse sobre posibles víctimas o daños materiales. La mayoría han sido neutralizados en la distancia por los sistemas de defensa aérea, manifestó.
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6: Trece horas, 6 minutos.
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9: La Municipalidad de Valdivia activó su nivel 3 de respuesta ante emergencias, el máximo despliegue operativo comunal. La medida fue adoptada a través de la Dirección de Gestión de Riesgo de Desastres, luego de una reunión de coordinación en la que participaron equipos de los departamentos de Ornato, Construcción y Obras Municipales, Seguridad Pública y delegaciones municipales. La activación se produce en el contexto de la alerta amarilla vigente para la región de Los Ríos, que contempla rachas de viento de hasta 70 kilómetros por hora entre el lunes y martes, además de precipitaciones que podrían alcanzar los 100 milímetros entre el martes y miércoles. En tanto, el director de gestión de riesgo de desastres del municipio valdiviano, Rodrigo Gutiérrez, señaló que el objetivo de esta medida es disponer de todas las capacidades operativas necesarias para responder oportunamente ante posibles emergencias. El desembarque pesquero regional en cifras preliminares aumentó en un 88% en mayo del 2026, respecto igual mes del año anterior, al totalizar 13.273 toneladas desembarcadas, equivalente a 6.212 toneladas más que igual mes del año anterior. Este resultado se debe a un mayor dinamismo de la pesca artesanal, que presentó un desembarque de 13.127 toneladas en el periodo. En lo que respecta a las especies desembarcadas en la región, fue la sardina común la de mayor participación.
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9: La Universidad Austral de Chile, UH, suspendió las actividades académicas presenciales para los estudiantes de pregrado y posgrado durante la jornada del martes como medida preventiva ante el sistema frontal que afecta a la región de Los Ríos. La determinación fue adoptada por la Vicerrectoría Académica de la Casa de Estudios considerando la alerta meteorológica emitida por la Dirección Meteorológica de Chile debido a las precipitaciones intensas que se van a registrar en la región. A través de la resolución, la UH informó que la suspensión busca resguardar la integridad de las y los estudiantes y de la comunidad universitaria. De acuerdo con el último reporte de la Superintendencia de Electricidad y Combustibles, SEC, un total de 2.250 clientes permanecen sin energía eléctrica en distintas comunas de la región a raíz del sistema frontal que afecta a la región de Los Ríos. Las mayores interrupciones se concentran en Lanco con 653 clientes afectados, seguido de Panguipulli con 577, Paillaco con 508, La Unión con 257 y Río Bueno con 93. En tanto, las demás comunas reportan cortes de menor magnitud. En Valdivia se registran 65 clientes sin suministro eléctrico.
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9: Tres personas adultas, dos mujeres y un hombre fallecieron en un incendio ocurrido anoche en el sector de Futagüente, en Río Bueno. Según la informó la Policía de Investigaciones, vecinos del sector se habrían percatado que la vivienda se encontraba envuelta en llamas, las que rápidamente consumieron la estructura, confirmándose el hallazgo de tres cadáveres. Al lugar concurrieron compañías del Cuerpo de Bomberos de Crucero, Carabineros de Mantilhue y el Servicio Médico Legal. Detectives de la Brigada de Homicidios de la PDI Valdivia junto a peritos del Laboratorio de Criminalística Regional Valdivia y Puerto Montt se encuentran investigando las causas de este siniestro. Recientemente se determinó el cierre temporal de todos los parques municipales de la comuna durante el martes 7 de julio y hasta nuevo aviso debido al sistema frontal. La decisión busca resguardar la seguridad de la comunidad frente a las intensas lluvias y el viento pronosticado para la región, que podrían provocar caídas de ramas, árboles y otras situaciones de riesgo en áreas verdes. Junto con ello, también se informaron modificaciones en el funcionamiento de los cementerios municipales. El cementerio municipal número 1 permanecerá cerrado para visitas, manteniendo atención únicamente para la realización de servicios fúnebres. En tanto, el cementerio municipal número 2 funcionará con total normalidad, mientras que el cementerio municipal de Niebla permanecerá completamente cerrado durante esta jornada. Seguimos revisando informaciones sobre el sistema frontal que está afectando a la región de Los Ríos. Esta vez en Corral, desde el municipio local, encabezado por el alcalde Claudio González, dispuso el despliegue de los equipos en terreno. Señaló que estamos con una lluvia fuerte y tenemos calles anegadas, lamentablemente. La calle de la Plaza de Corral está colapsada producto de la descarga de las aguas lluvias que vienen de los cerros cercanos, indicó. La autoridad comentó que se reportó también una remoción en masa en el sector de la cantera, donde anteriormente se generó una medida también de mitigación bastante extensa. Estamos en terreno, dijo. Tuvimos el reporte de una vivienda con filtración de agua lluvia, producto del último viento fuerte que afectó a la comuna. El techo de la vivienda quedó afectado, señaló la autoridad. Mientras tanto, el personal municipal corraleño está trabajando en los sectores complejos de la comuna.
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9: Comenzamos a revisar las principales informaciones a nivel nacional. Un mega operativo se desarrolla este martes de forma simultánea en cuatro regiones del país para desarticular una facción del Tren de Aragua. Según los antecedentes, la diligencia a cargo de la Policía de Investigaciones, en coordinación con la Fiscalía, se ejecuta en la región metropolitana, Maule, la Araucanía y Los Lagos. De momento serían al menos 30 las personas detenidas por su participación en esta organización criminal correspondiente a una facción del Tren de Aragua que estaría asentada en la región de la Araucanía y que tendría el control de la venta de drogas. La presidenta del Partido Socialista, Paulina Bodanovich, negó que existiera mala fe o un intento de saltarse a los partidos de la oposición, esto luego de que senadores del Socialismo Democrático y diputados socialistas se adelantaran y comunicaran la decisión de llevar el proyecto de reconstrucción al Tribunal Constitucional, algo que harían todas las tiendas el día jueves. Bodanovic expresó que fue un tema netamente comunicacional que no tiene que ver con las decisiones que se habían adoptado en la reunión de partidos. Yo sé que da como para pensar un montón de cosas, pero la realidad es más básica, expresó.
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9: El presidente José Antonio Kast participó el martes del Comité Social del Gobierno, instancia que estuvo enfocada en coordinar la acción de distintas instituciones para compatibilizar la recuperación de espacios públicos, ello con atención a las personas en situación de calle. Durante la actividad se presentó un diagnóstico sobre la situación de calle en el país y se dieron a conocer dos herramientas que orientarán el trabajo interinstitucional: el protocolo para la gestión de RUCOS y el modelo de atención integral para personas en situación de calle. Las dos iniciativas buscan coordinar la acción de los distintos organismos públicos, promoviendo intervenciones planificadas que permitan recuperar espacios públicos de manera sostenible, además de respuestas a las personas que viven en situación de calle. Un operativo policial dejó dos sujetos detenidos y más de 3 kilos de droga decomisados en la comuna de Conchalí. El procedimiento fue efectuado por la 30ª Comisaría de Radiopatrullas, quienes se encontraban realizando patrullajes preventivos en la población Santa Inés de la comuna. Es en este momento en calle Los Mares de los Sagarzos, donde se percataron de una mujer que huyó al interior de un domicilio al notar la presencia policial y posteriormente por unas de las ventanas hacia los techos de los inmuebles colindantes. Es así como se dispuso un cierre perimetral, logrando su detención. Tras esto, es que un sujeto que estaba al interior del inmueble autorizó el ingreso de carabineros, incautando un total de 3 kilos y 55 gramos de pasta base de cocaína, 499 gramos de marihuana elaborada, 257 gramos de ketamina dosificada y 284 cajetillas de cigarrillos de contrabando y más de 100 mil pesos en efectivo. En el operativo se detuvo una mujer chilena de 39 años de edad y un hombre de 58 años, ambos con antecedentes policiales.
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9: Un hombre fue formalizado en Arica por el Ministerio Público tras apuñalar a su hermano y luego arrancarle con sus dientes uno de los dedos, quedando en prisión preventiva. El hecho ocurrió en el sector norte de la ciudad. El imputado se encontraba junto a su hermano, de iniciales DCG, en su domicilio de calle Tocopilla. Ambos consumían drogas. En este contexto, el agresor tomó un cuchillo y persiguió a la víctima. Le propinó diversos cortes en los brazos, zona costal izquierda, y una oreja. Además, le arrancó un dedo con sus propios dientes. La Dirección Meteorológica de Chile emitió una alarma meteorológica para este martes ante la llegada de un sistema frontal que afectará desde la región del Maule hacia el sur, con especial intensidad en la Araucanía y los ríos. El fenómeno comenzará durante la jornada y dejará precipitaciones importantes acompañadas de viento y de una isoterma cero alta, es decir, con lluvia en sectores cordilleranos donde normalmente cae nieve. En las zonas más afectadas podrían registrarse entre 80 y 100 milímetros de lluvia en un día, además de rachas de viento de hasta 60 kilómetros por hora. El sistema frontal se extenderá hasta la mañana del viernes, aunque la alarma meteorológica estará vigente solo para el martes, cuando se espera el momento de mayor riesgo. El delantero de la Unión Española, Patricio Rubio, fue formalizado por el fraude a Primus Capital, que se indaga desde el año 2023. Según los datos de la carpeta investigativa, lo defraudado supera los 100 mil millones por medio de facturas falsas y uso de sociedades fantasma, entre otros delitos. Por ello, durante la jornada del lunes se realizó la formalización de los 5 nuevos imputados en la causa, entre los cuales figura Patricio Rubio. Se le suma el exdirector de la clínica Las Condes, Rodrigo Mardones, el abogado Gonzalo Diegues, y dos emprendedores identificados como Hugo Villagrán y Juan Pablo Bañados. Según la querella de la empresa, Rubio habría facilitado su cuenta corriente para la emisión de cheques y así suplantar a los reales deudores, todo gracias a su cercanía con Marcelo Rivadeneira y Antonio Guzmán, los dos principales apuntados dentro del megafraude.
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9: En noticias internacionales, el presidente electo de Colombia, Abelardo de la Espriella, indicó el día martes a su vicepresidente José Manuel Restrepo que suspenda de manera inmediata el proceso de transición con el gobierno corrupto de Gustavo Petro. Acabo de darle instrucciones al señor vicepresidente electo de la República para que suspenda de manera inmediata el proceso de empalme con el gobierno corrupto que termina su periodo, ha anunciado De la Espriella. Mi deber es proteger los intereses de la nación y garantizar una transición seria, transparente y al servicio de los colombianos. Nunca legitimar el desastre ni el desconocimiento del orden constitucional, indicó. Al menos 5 personas murieron, 12 se encuentran en paradero desconocido por un deslizamiento de tierra registrado en la localidad de Renzhang, en la provincia de Gansu, situada en el noroeste de China. Según informaron este martes las autoridades del país, explicaron que un total de 33 personas se vieron sepultadas en un primer momento, 5 de las cuales fallecieron.
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9: Las autoridades de Rusia acusaron el día martes a Ucrania de lanzar más de 400 drones contra la región de Moscú, en el que sería el ataque a mayor escala contra la capital desde el estallido de la guerra en febrero del año 2022. Por eso dieron la orden de invasión firmada por el presidente ruso Vladimir Putin. El alcalde de Moscú, Sergei Lobyanin, señaló en un comunicado en redes sociales que desde la tarde del lunes se han registrado el lanzamiento de 430 drones hacia la región de Moscú sin pronunciarse sobre posibles víctimas o daños materiales. La mayoría han sido neutralizados en la distancia por los sistemas de defensa aérea, manifestó. El gobierno de Bolivia informó que solicitó a su similar de Chile adoptar medidas para agilizar el tránsito por el paso fronterizo entre las localidades de Pisiga y Colchane. Esto tras las quejas porque entre 400 y 500 camiones están parados en el lugar desde hace unos días por el cierre nocturno del complejo aduanero en el lado chileno. Según el Ministerio de Exteriores de Bolivia, Chile le informó que estas restricciones temporales en Colchane son por los trabajos de mantenimiento, conservación y mejoramiento de su infraestructura. Por ello, hasta el próximo 30 de noviembre regirá un horario de funcionamiento entre las 8 de la mañana y las 20 horas.
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9: Al menos 18 personas, entre ellas 4 policías, resultaron heridas el martes tras la explosión de 2 artefactos explosivos cerca del hotel donde se aloja el presidente francés Emmanuel Macron, en el centro de Damasco, Siria. El incidente ocurrió durante una operación de las fuerzas de seguridad sirias para desactivar los explosivos, según el Ministerio del Interior. Las detonaciones se produjeron fuera del perímetro de seguridad establecido por la residencia del mandatario, por lo que no existió una amenaza directa contra Macron, ni fue necesario modificar su agenda oficial. En ese momento, el jefe de Estado francés se encontraba reunido con el presidente interino de Siria, Ahmed al-Jara, en el Palacio Presidencial. El político británico Nigel Farage, líder del partido populista de derechas Reform de United Kingdom, anunció el día martes su dimisión como diputado con el objetivo de presentarse de nuevo a las elecciones parciales en su circunscripción y revalidar el apoyo del electorado tras varios escándalos sobre financiación. El político aseguró que quería dejar su futuro en manos de la gente de su circunscripción y no de los medios de comunicación, después de que se revelase el día domingo que no se declaró ante el Parlamento una serie de donaciones recibidas del aristócrata británico George Cottrell, condenado en Estados Unidos, lo que podría incurrir en una infracción de las normas de

0: la Cámara, tras las peticiones formales de algunos partidos de abrir una investigación parlamentaria sobre este asunto. El político insistió que no ha hecho nada malo y no ha infringido la ley de ninguna forma y no ha utilizado dinero público de mala manera, expresó. Irán advirtió que las negociaciones sobre un acuerdo con Estados Unidos no van a continuar mientras continúen las amenazas, luego que el presidente Donald Trump asegurara que si Teherán no accede a un pacto, terminaría el trabajo con nuevos ataques. A través de su cuenta en X, el ministro iraní de Exteriores, Abbas Araghchi, aseveró que la República Islámica no se dejará intimidar por ninguna amenaza.
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0: Esta mañana el Instituto Nacional de Estadísticas informó que en mayo del 2026 los índices nominales de remuneraciones y costos laborales registraron alzas en 12 meses de 7,3% y 7,9% respectivamente por sector económico. Comercio, industria, manufacturera y construcción consignaron las mayores incidencias anuales positivas en ambos indicadores.
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0: En el deporte, Colombia retará a Suiza este martes en el Place de Vancouver desde las 16 horas en el último duelo de los octavos de final del Mundial 2026, con la misión de meterse entre los 8 mejores del torneo y quedarse con el pasaje a cuartos. El equipo dirigido por Néstor Lorenzo quiere hacer historia y volver a los cuartos de final, una hazaña que no consiguen desde el Mundial de Brasil 2014. Los colombianos están invictos en el torneo con triunfo sobre Uzbekistán, con República Democrática del Congo y un empate con Portugal en la fase grupal y la victoria sobre Ghana en los 16avos de final. En el Imperial de Suiza hay un enfrentamiento en mundiales con Estados Unidos de 1994 con una victoria por 2-0 que de nada le sirvió a Colombia ya que estaba eliminada en la fase de grupos.
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0: FIC Valdivia en invierno 2026 se presenta una función especial dedicada a Charles Chaplin. La exhibición contempla tres de sus cortometrajes más emblemáticos: Un día de placer, Charlotte en las termas y Charlotte en la calle de la paz. Proyectados en su formato original y acompañados por musicalización en vivo, esta experiencia busca revivir el cine tal como se disfrutaba en sus inicios, combinando patrimonio audiovisual y música en directo en una función para todo público. La actividad es liberada previo retiro del ticket y se va a realizar el próximo miércoles 8 de julio a las 19 horas en el Teatro Regional Cervantes de Valdivia.
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3: 13 horas, 26 minutos.

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1: 14 horas, un minuto.
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7: De acuerdo con el último reporte de la Superintendencia de Electricidad y Combustibles, SEC, un total de 2.250 clientes permanecen sin energía eléctrica en distintas comunas de la región a raíz del sistema frontal que afecta a la región de Los Ríos. Las mayores interrupciones se concentran en Lanco con 653 clientes afectados, seguido de Panguipulli con 577, Paillaco con 508, La Unión con 257 y Río Bueno con 93. En tanto, las demás comunas reportan cortes de menor magnitud. En Valdivia se registran 65 clientes sin suministro eléctrico. Un operativo policial dejó dos sujetos detenidos y más de 3 kilos de droga decomisados en la comuna de Conchalí. El procedimiento fue efectuado por la 30ª Comisaría de Radiopatrullas, quienes se encontraban realizando patrullajes preventivos en la población Santa Inés de la comuna. Es en este momento en calle Los Mares de los Sagarzos, donde se percataron de una mujer que huyó al interior de un domicilio al notar la presencia policial y posteriormente por unas de las ventanas hacia los techos de los inmuebles colindantes. Es así como se dispuso un cierre perimetral, logrando su detención. Tras esto, es que un sujeto que estaba al interior del inmueble autorizó el ingreso de carabineros, incautando un total de 3 kilos y 55 gramos de pasta base de cocaína, 499 gramos de marihuana elaborada, 257 gramos de ketamina dosificada y 284 cajetillas de cigarrillos de contrabando y más de 100 mil pesos en efectivo. En el operativo se detuvo una mujer chilena de 39 años de edad y un hombre de 58 años, ambos con antecedentes policiales.
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7: El gobierno de Bolivia informó que solicitó a su similar de Chile adoptar medidas para agilizar el tránsito por el paso fronterizo entre las localidades de Pisiga y Colchane. Esto tras las quejas porque entre 400 y 500 camiones están parados en el lugar desde hace unos días por el cierre nocturno del complejo aduanero en el lado chileno. Según el Ministerio de Exteriores de Bolivia, Chile le informó que estas restricciones temporales en Colchane son por los trabajos de mantenimiento, conservación y mejoramiento de su infraestructura. Por ello, hasta el próximo 30 de noviembre regirá un horario de funcionamiento entre las 8 de la mañana y las 20 horas.
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1: 14 horas, 31 minutos.
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2: 15 horas, en punto.

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5: 3 personas adultas, 2 mujeres y 1 hombre fallecieron en un incendio ocurrido anoche en el sector de Futagüente, en Río Bueno. Según la informó la Policía de Investigaciones, vecinos del sector se habrían percatado que la vivienda se encontraba envuelta en llamas, las que rápidamente consumieron la estructura, confirmándose el hallazgo de 3 cadáveres. Al lugar concurrieron compañías del Cuerpo de Bomberos de Crucero, Carabineros de Mantilhue y el Servicio Médico Legal. Detectives de la Brigada de Homicidios de la PDI Valdivia junto a peritos del Laboratorio de Criminalística Regional Valdivia y Puerto Montt se encuentran investigando las causas de este siniestro. Un hombre fue formalizado en Arica por el Ministerio Público tras apuñalar a su hermano y luego arrancarle con sus dientes uno de los dedos, quedando en prisión preventiva. El hecho ocurrió en el sector norte de la ciudad. El imputado se encontraba junto a su hermano de iniciales DCG en su domicilio de calle Tocopilla. Ambos consumían drogas. En este contexto, el agresor tomó un cuchillo y persiguió a la víctima. Le propinó diversos cortes en los brazos, zona costal izquierda y una oreja. Además, le arrancó un dedo con sus propios dientes.
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5: Al menos 18 personas, entre ellas 4 policías, resultaron heridas el martes tras la explosión de 2 artefactos explosivos cerca del hotel donde se aloja el presidente francés Emmanuel Macron, en el centro de Damasco, Siria. El incidente ocurrió durante una operación de las fuerzas de seguridad sirias para desactivar los explosivos, según el Ministerio del Interior. Las detonaciones se produjeron fuera del perímetro de seguridad establecido por la residencia del mandatario, por lo que no existió una amenaza directa contra Macron, ni fue necesario modificar su agenda oficial. En ese momento, el jefe de Estado francés se encontraba reunido con el presidente interino de Siria, Ahmed al-Jara, en el Palacio Presidencial.
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En la música, Bob Marley en esta tarde de lluvia. Car Jubilee.

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1: 15 horas, 31 minutos.

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Recuerda que pasado mañana jueves, tributo a José José desde las 22 horas en el Lucky Seven Show, gratis con entrada al casino. Buen espectáculo se está anunciando. ¿Qué puedo contarte? Uno de los eventos más esperados del año, recientemente se anunció un line-up completo de la nueva edición de Ruidosa Fest, el evento que celebra los 10 años del festival, se llevará a cabo el 10 y 11 de octubre desde Parque O'Higgins. El festival se realizará durante 2 días y contará con 22 conciertos, 2 shows de stand-up, 6 paneles de conversación, feria de emprendimiento y organizaciones sociales, activación de marcas, instalación artística, educativa y una experiencia interdisciplinaria interna. Entre las artistas destacadas de la nueva edición están Ana Tijoux, Denise Malebrán, Cancamusa y por supuesto su anfitriona Francisca Valenzuela. Se viene pero con todo este encuentro donde también estará entre otros Denise Rosenthal, Camila Moreno y otras tantas. Esto va a ser el 10 y 11 de noviembre en el Parque O'Higgins de Santiago. 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
1: Revisamos el clima en la Unión para esta tarde. Temperatura de este momento 10 grados, lluvia moderada hasta las 20 horas, luego lluvia débil a moderada en la tarde. Para mañana en la Unión se espera mínima de 6 grados, máxima de 13 y lluvia débil gran parte del día. Veamos el clima cómo está aquí en Valdivia en esta tarde de martes. La temperatura alcanza los 10 grados, lluvia moderada para todo lo que resta de la jornada. Mañana vamos a tener lluvia moderada hasta las 10 de la mañana, luego lluvia débil hasta las 5 de la tarde y parcialmente nuboso en la tarde. Para mañana mínima de 8 grados, máxima de 13. 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
2: 16 horas, en punto.
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1: El desembarque pesquero regional en cifras preliminares aumentó 88% en mayo del 2026 respecto igual mes del año anterior, al totalizar 13.273,6 toneladas desembarcadas, equivalentes a 6.212,6 toneladas más que igual mes del año anterior. Este resultado se debe a un mayor dinamismo de artesanal que presentó un desembarque de 13.127,1 toneladas en el periodo. En lo que respecta a las especies desembarcadas en la región, la sardina común, la de mayor participación fue, y la explotación de especies subió 4.121,8 toneladas respecto a mayo del año pasado. Se abrió el proceso de postulación al premio Inspiratec 2026, reconocimiento organizado por la Subsecretaría de Economía y Empresas de Menor Tamaño, que busca destacar a mujeres con proyectos de ciencia, tecnología, ingeniería y matemática, y con ello contribuir a reducir brecha de participación femenina en estas áreas. El lanzamiento de la convocatoria se enmarca en la conmemoración del Día de la Ingeniería, 23 de junio, y el Día Internacional de las MIPYMES, 27 de junio, y se realizó en la CAPSE de Santiago Centro, donde se expusieron detalles del premio y estudiantes de la misma casa de estudio presentaron destacados proyectos tecnológicos. A la actividad asistieron la jefa de la División de Empresa de Menor Tamaño del Ministerio de Economía, Sarita Undurraga, la vicerectora de INACAP, Santiago Centro, y otras autoridades. El subsecretario de Economía, Carl Frank Keller, destacó que este es un reconocimiento al talento de emprendedoras en ciencia y tecnología y esperamos ser una inspiración para que más mujeres se interesen por estas materias.
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1: 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Un tribunal de la provincia oriental china de Jiangsu condenó a pena de muerte a Yang Zhaolin, ex alto cargo del Comité Gestor de la Zona de Desarrollo Económico y Tecnológico de Nanjing, por aceptar sobornos por más de 2.214 millones de yuanes, además de otros delitos económicos. El Tribunal Popular Intermedio de Jiangsu declaró a Yang culpable de soborno, malversación y pago de sobornos, apropiación indebida de fondos públicos, abuso de poder y blanqueo de capitales. Esto según el fallo difundido por la Corte de acuerdo con el diario legal Daily. La sentencia incluye la privación de derechos políticos de por vida y la confiscación de todos sus bienes personales.
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Estamos en los grandes hits en este día martes 7 de julio. Después de varios años sin presentaciones en la región, Jack Johnson vuelve a Chile con una gira que mezclará música, cine y conciencia ambiental. El cantante norteamericano se presenta el 10 de febrero del 2027 en el Movistar Arena como parte de Soulfield Music, su esperado regreso a los escenarios latinoamericanos. La gira marca el retorno del músico desde el 2023 y coincide con una nueva etapa artística. Además de repasar los grandes éxitos de su carrera, presentará canciones de la banda sonora del documental Soulfield Music, compuesta junto al dúo Hermanos Gutiérrez. Sobre el escenario estará acompañado por históricos compañeros como Adam Topol, Merlo Podlevski y Zach Gill. El repertorio incluirá clásicos como Bitter Together, Flight Taylor, Sitting, Waiting, Wishing, entre otros. Te lo contamos en los grandes hits.

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2: 16 horas, 30 minutos.
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7: 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Vamos a la música para seguir en los grandes hits.

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A los 37 años y por causas aún desconocidas falleció la cantante británica Lauren Bennett, miembro de GRL. Fueron precisamente sus compañeras de la agrupación, Paula Van Hoepen, Natasha Staichon y Emmaline Estrada, quienes publicaron la noticia en la cuenta oficial de Instagram. Bastante joven, ¿eh? Con gran tristeza comunicamos, dijeron, el fallecimiento de nuestra querida Lauren. Tenemos el corazón destrozado y no hay palabras para expresar lo mucho que significaba para nosotros. Siempre atesoraremos el amor, las risas y los innumerables recuerdos que nos dejó, escribieron. Así que falleció esta actriz, esta cantante, para ser más claro, ¿eh? Lauren Bennett, cantante de Party Rock Anthem y de JRL. Te lo contamos a esta hora en los grandes hits de Tornagaleones. 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

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Sigamos juntos a esta hora con nuestra música.

0: Muy bien, amigos, llegamos a la parte final de los grandes hits aquí en Radio Tornagaleones. Un abrazo muy grande y nos reencontramos siempre de lunes a sábado en este mismo horario. Que esté muy bien, cuídense. 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
7: 17 horas, 4 minutos.
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0: Pese a la intensa lluvia caída en las últimas horas, la producción y distribución de agua potable funciona con normalidad en Valdivia, informaron desde Aguas Décimas. Sin embargo, llamaron a extremar los cuidados para evitar que el agua ingrese al alcantarillado y produzca reboces. El jefe del Departamento de Operación de la compañía, Ricardo Rosales, indicó que hemos venido tomando todas las acciones preventivas en las últimas semanas y hoy estamos con condiciones de garantizar que el suministro de agua potable desde nuestras plantas de Llancagua y Cuesta Soto operen con total normalidad. Eso sí, enfatizó, el mayor riesgo está en las calles por el peligro de intrusión irregular de la lluvia al sistema de alcantarillado. De ahí que reforzamos el llamado a los vecinos a no remover las tapas de las cámaras en la vía pública porque aumenta el riesgo de que el agua servida se devuelva a las casas, explicó. Agua Décima está desplegado a través de sus equipos de emergencia por la ciudad monitoreando el comportamiento de la red, indicaron. En el marco de una iniciativa de vinculación internacional liderada por la Facultad de Ciencias Veterinarias y Pecuarias, un equipo científico busca implementar en la Universidad de Chile un criobanco que permita la preservación del material genético de mamíferos de la zona central, respondiendo a las crecientes amenazas que enfrentan sus ecosistemas, especialmente por los incendios forestales recurrentes durante la temporada estival. Los mamíferos nativos de la zona central de Chile cumplen un rol fundamental en el equilibrio de los ecosistemas, ya que contribuyen al control de poblaciones de insectos y pequeños vertebrados, la dispersión de semillas y también la mantención de la biodiversidad. Especies como el zorro chilla, El Quique, entre otras, forman parte de una red ecológica que sostiene el funcionamiento de bosques, matorrales y áreas silvestres. Sin embargo, estos animales se enfrentan a amenazas derivadas de la actividad humana, entre ellas los incendios forestales, que destruyen y fragmentan sus hábitats, reducen la disponibilidad de alimento y refugio y provocan la muerte directa de individuos que no logran escapar del fuego.
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0: El primer ministro israelí Benjamín Netanyahu dijo que Turquía es una amenaza para la OTAN y Estados Unidos no debería venderle cazas F-35, ya que eso desestabilizaría el equilibrio de fuerzas en Oriente Medio. En una entrevista con el canal Fox News, Netanyahu dijo que el gobierno del presidente turco, Recep Tayyip Erdogan, está infectado por los hermanos musulmanes y pide abiertamente la aniquilación de Israel. Ocupa la mitad de Chipre, un país miembro de la OTAN, y amenaza a Grecia, otro miembro de la OTAN, y habla abiertamente de conquistar Jerusalén. En este sentido, el primer ministro israelí se equivocó en sus declaraciones al afirmar literalmente que Chipre es miembro de la OTAN, a la que no pertenece, si bien sí forma parte de la Unión Europea.
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1: 17 horas, 33 minutos.

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1: 18 horas, 3 minutos.
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5: Corregir su pendiente negativa para que las aguas lluvia puedan evacuar correctamente sin estancarse y así terminar con las inundaciones que afectan al sector es el objetivo de la obra de conservación del colector Urrutia, ubicado entre las avenidas Rubén Darío y San Luis de Valdivia, y cuyos trabajos presentan actualmente un 70% de avance. La iniciativa fue revisada en terreno por el Seremi de Obras Públicas de los Ríos, Ulises Rivera, y profesionales de la Dirección de Obras Hidráulicas del MOP, que tiene a su cargo un contrato de conservación de infraestructura de agua lluvia en distintos puntos de la capital regional, el cual incluye el reemplazo de tuberías de los últimos 90 metros del colector Urrutia para corregir su pendiente en la llegada de descarga al Parque Catrico de Valdivia. A la fecha, las obras suman un 70% de avance físico y se espera que puedan concluir hacia fines de agosto próximo, luego de las evaluaciones técnicas que ratifiquen la buena operatividad del renovado colector. Actualmente estamos en la etapa final y esperamos que las obras puedan concluir en las próximas semanas para así mejorar la condición de vida de los vecinos de este sector, que en los últimos años han tenido que convivir con la problemática de las inundaciones en ciertos puntos. Los trabajos permitirán corregir la pendiente negativa del colector, ya que las tuberías se inclinan en sentido contrario al flujo natural, lo que provoca que las aguas se estanquen y fluyan en dirección opuesta al punto de descarga, lo que finalmente termina ocasionando las inundaciones, dijo el Seremi de Obras Públicas, Ulises Urrutia. En total, el contrato para la conservación de la infraestructura de aguas lluvia en Valdivia considera inversión de fondos MOP por 800 millones de pesos. Para las aves marinas, encontrar alimento en el océano implica recorrer grandes distancias y responder a recursos que puedan variar constantemente en ese escenario. Las embarcaciones pesqueras representan una fuente de comida fácil y predecible a través de carnadas, peces, descartes, resto del procesamiento y otros recursos asociados a las capturas. Estos recursos pueden disminuir el esfuerzo de búsqueda e incluso generar beneficios para la alimentación y reproducción de algunas especies. Sin embargo, acercarse a los barcos también los expone a anzuelos, redes, cables y otras artes de pesca que pueden provocar heridas, ahogamiento o muerte. Esta contradicción permite abordar el problema desde el concepto de trampa ecológica, situaciones en las que una señal que parece favorable conduce a los animales hacia ambientes que terminan perjudicando su supervivencia, aunque los beneficios alimentarios de las pesquerías y la captura incidental han sido ampliamente estudiados, ambos fenómenos solían analizarse de manera separada. Frente a este vacío, una investigación liderada por la Universidad de Chile analizó la interacción entre aves marinas y pesquerías a escala global. El estudio, titulado The Emergence of Ecological y publicado en la revista biológica Conservation, fue encabezada por Cristóbal Anguita, investigador de la Facultad de Ciencias Forestales y de la Conservación de la Naturaleza, junto al académico y profesor titular Cristian Estades.
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5: En Perú, a junio del 2026, el promedio de ejecución presupuestal para obras entre los más de 1.800 municipalidades peruanas alcanza el 59%. Una revisión a los últimos tres periodos de gestión edil muestra que el promedio no llegó a superar el 63% y el panorama resulta más preocupante si se observa el monto que dejaron de gastar, 114 mil millones de soles. Con dicho monto no ejecutado, las administraciones municipales habrían podido construir 95 hospitales de alta complejidad, 2.280 colegios modernos o 14.250 kilómetros de carretera. Otro dato que resalta es que la proporción de alcaldes que cierran el año con menos del 50% de ejecución se viene incrementando. En el periodo 2015-2018 se representaban el 7% y para la siguiente gestión subió un 14%.
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2: 18 horas, 32 minutos.

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1: 19 horas, en punto.
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7: Con la realización de su última clase modalidad online, el Servicio Nacional de Reinserción Social Juvenil de nuestra región de Los Ríos concluyó la etapa lectiva del curso de especialización Perspectivas Criminológicas e Intervención para el Trabajo con Jóvenes en Contexto de Violencia y Exclusión. Iniciativa que durante las últimas semanas reunió a cerca de 40 profesionales de instituciones públicas y organismos colaboradores para fortalecer las capacidades técnicas en justicia juvenil. El programa contempló un ciclo de exposición impartida por reconocidos especialistas nacionales e internacionales, entre ellos Alejandro Zucame, Franz van der Schuren, Ugolino González, Carolina Villagra y en su última jornada Jovina Vilés, quienes abordaron temáticas relacionadas con criminología, violencia, trayectoria delictual, juvenil, exclusión social e intervención especializada. Los participantes vivirán esta semana un proceso de intercambio de buenas prácticas y reflexión conjunta sobre los desafíos de la reinserción social juvenil y el trabajo de prevención especializada. El director regional del Servicio Nacional de Reinserción Social Juvenil de Los Ríos, Germán Díaz, destacó que este curso no solo permitió actualizar conocimientos junto a destacados especialistas, sino también fortalecer una comunidad de aprendizaje entre instituciones que comparten el desafío de acompañar a adolescentes y jóvenes en sus procesos de reinserción social. El trabajo final representa la oportunidad de traducir ese aprendizaje en propuestas concretas para la intervención. Las largas esperas en los paraderos, la disminución de frecuencias y el término anticipado de los recorridos son situaciones que miles de usuarios enfrentan diariamente en distintas ciudades de regiones. Se trata de una realidad que genera frustración y afecta directamente la calidad de vida de las personas, especialmente de quienes dependen del transporte público para regresar a sus hogares después de trabajar, estudiar o realizar trámites. Desde una perspectiva técnica, la explicación es relativamente clara. Durante las horas de menor demanda, especialmente en la noche, la cantidad de pasajeros disminuye de manera importante, mientras que los costos operacionales se mantienen prácticamente constantes. Los buses deben seguir circulando, los conductores deben ser remunerados y la infraestructura continúa generando gastos. Como consecuencia, los ingresos dejan de ser suficientes para cubrir los costos, lo que lleva a muchas empresas a reducir frecuencia o finalizar sus servicios más temprano. Sin embargo, el transporte público no puede analizar exclusivamente bajo criterios de rentabilidad. Su función trasciende el ámbito económico. Es un servicio esencial que permite el acceso al trabajo, educación, salud y la vida comunitaria.
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7: El presidente electo de Colombia, Abelardo de la Espiela, designó como ministro de Defensa al general retirado Jorge Eduardo Mora, quien fue separado del servicio activo por orden del mandatario Gustavo Petro al inicio de su gobierno hace 4 años. El abogado de extrema derecha de la Espriella asumirá el poder el 7 de agosto en reemplazo del izquierdista Petro y ha prometido una política de seguridad más estricta frente a guerrillas y carteles narcotraficantes en medio de un deterioro de la violencia en el país en la última década. Mora, un general del ejército proveniente de una familia de altos oficiales militares, tendrá el desafío de reorientar el papel de la fuerza pública con una visión distinta a la del gobierno de Petro, este que busca negociar con organizaciones armadas sin resultados concluyentes.
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1: Esta es la hora en Torna Galeones.
2: 19 horas, 32 minutos.
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